0: tenemos el equipo completo para la selección mexicana de fútbol.
1: ¿Ya?
0: Bienvenidos al show de Pilín, paisanos.
1: ¿Sí? Ahora sí tiembla Argentina, tiembla.
0: Ahora sí tiembla Brasil. Tiembla Paraguay, tiembla Portugal, España. Ay, ay, ay. Rafa Márquez ya tiene su equipo. Pauchón, los nombres de todo el equipo.
1: De entrenadores.
0: Bueno, pues eso es el equipo, carnal, que más o menos va a acompañar al señor Rafa Márquez.
1: El cuerpo técnico.
0: Eso. ¿Me hablaban? Dijeron cuerpo técnico.
1: Dijimos cuerpo, no puerco.
0: ¿Qué pues, Piolín?
1: Andrés Guardado.
0: Andrés Guardado, muy bueno.
1: Auxiliar.
0: Sí.
1: Juan Manuel Lillo.
0: Muy bueno, carnal.
1: Javier Mancidor.
0: Ni sabe leer, menso.
1: Oh, Piolín, no dejas que te diga así. Y el preparador físico, Paul Lorente. Ahora sí van a ganar el Mundial, dice Piolín.
0: ¿Pero cuál experiencia cada uno de ellos, viejón?
1: ¿Qué?
0: ¿Cuál experiencia cada uno de ellos?
1: Ah, no sé, déjeles, pido el currículum.
2: Son jardineros, don Poncho.
1: Sí.
0: Ah, qué bueno. Guardado, por ejemplo. Ah, ¿para qué lo tienen guardado? ¿Que lo saquen?
1: No, Andrés Guardado, el jugador.
0: Imagínate, jugó en Europa, no sí. marches.
2: Entonces, ¿ellos le van a apoyar?
0: Ellos van a ser el equipo, más o menos como el equipo que tengo yo. ¿Aquí en el show?
1: Algo así.
2: Como productores, pues.
0: Ay, sí, claro, ándale, más o menos así. 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
1: ¿Okay? Oye, ¿la muchachona es aquí?
0: Tenemos una morrita bien chida y coquetona, paisanos. Ella quiere conocer a un hombre, pero que no sea gordo.
1: Rosa.
2: ¡No!
0: ¿De Rosa?
1: No, se llama Rosa.
2: ¡Qué asco!
0: Que no sea gordo, así que todos los que escucharon ya metieron la panza. Pero ya perdieron, se la metieron en la panza.
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0: Todos los hombres que la quieran conocer tienen que mandar foto, pero sin camisa.
1: Para don Poncho.
0: Para que no vayan a engañar con que no tienen pancha y luego salen con esa pancha que se parece barril del Chavo el 8. Hay que ver, Piolín, yo no entiendo por qué los hombres engordan tanto, de veras.
1: Achú.
0: Pasan de los 40 años y les sale la panza como panza de paloma.
1: Oh, Piolín.
0: Desde la rodilla hasta el pecho.
1: Ahí está Rosa, ¿eh?
0: Rosa, identifícate.
4: Hola, ¿cómo están?
0: ¡Olé! ¡Olé! ¡Olé energía! Mamacita hermosa, ¿y por qué razón no elegir panzón? Si el panzón no somos más cariñosos, más románticos.
1: Porque mucha sombra al pajarito.
0: ¿Tresas?
1: ¡Ah, sí!
4: No me gustan los panzones.
1: ¡Oh!
0: No te gusta el panzón, mi amor, pero tú estás bien bonita, chamaca. Nos mandaste una foto, ya la pusimos en story, en Instagram, arroba el Choblín. Estás bien bonita, chamaca. Mi amor, y descríbete para la gente que no ha visto tu foto.
4: Pues no soy muy alta, tampoco chaparra, no soy muy gorda, tampoco muy flaca, así es de que estoy apenas para conocer al amor de mi vida.
0: Entonces recuerda, no quiero un panzón, porque luego hay hombres que se quitan la camisa y luego dice la mujer, ay papacito, ay se nos cayó la lona. La lonjota cae.
1: La lona.
2: Chela.
1: ¿Cuánto tiempo lleva sola ella?
4: Como 14 años.
1: ¡14 años sola!
0: ¡Órale, métanse sus épicos, panchones!
1: No, ¿cómo es posible?
0: 14 años sola, mi amor, ¿pero tienes hijos?
4: Sí, tengo dos, pero ya son mayores.
0: ¿Pero por qué razón estás sola 14 años, mi amor? Está bien bonita, chamaca.
4: Porque me separé del papá de mis hijos y ya desde entonces ya estoy sola. No he encontrado, la verdad, alguien que valga la pena.
0: Mi amor, te voy a encontrar algo que vale la pena aquí. Manden su número telefónico a todos los muchachos que quieren apuntar. ¿Qué edad tiene que tener el chamaco, mi amor, para que te presente algo, perro?
4: De 48 a 55 años.
0: 48 a 55 wow, años.
1: Tan grande lo quiere.
0: No, pues solamente el cementerio.
2: ¡Ay!
1: Y no importa dónde sea, de Honduras, El Salvador, México,
0: Venezuela, Guatemala,
1: Costa Rica,
0: Colombia, Cuba, República Dominicana, mexicano.
4: De, pre- De preferencia que sea de México, pero ya si sale de por ahí cubano, de Venezuela, pues está bien.
0: También salen buenos, me dicen. Entonces, ella busca un hombre que no sea gordo. Los interesados, por favor, manden foto de frente y de perfil, pero sin aguantar la respiración. ¿Eh? Por Instagram, arroba el Choplin.
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0: Y por supuesto, si quiere mandar saludos, háblenos. Estoy a sus órdenes. 1-877-354-3646.
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3: ¡Paisano, mucha atención! 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Llámales y diles que Piolín te recomendó. Hay un hombre que quiere conocerte, mi amor. Dice que está dispuesto a moverse donde quieras.

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1: Tenemos una joven, paisanos, que dice que tiene 15 años sin conocer realmente las pieles de un toro. Él los hace y Piolín los junta. ¿Cómo te llamas, hermosa?
2: Rosa.
1: ¿Rosa?
2: Sí.
1: Muy bien, Rosa.
3: Su apellido es Melcacho.
1: Es lo único que te sobra.
3: Ah, se nota, ¿verdad?
1: Dice, mi amor, que no quieres hombres gorditos. ¿Por qué no quieres hombres gorditos?
2: Porque no me gustan con una panza pulquera.
1: ¡Dios mío!
3: ¡Ni modo, Rigo!
1: ¡Ni modo, troqueros!
3: Ahí está Ernesto, ¿eh?
1: Ernesto te quiere conocer, mi amor. Dice que él tiene... Mandó una foto sin camisa, el camarada. Sí. Por Instagram, @elchoplin. No la he visto yo, pero el DJ lleva media hora viéndola.
3: ¡Ey! Analizándola.
1: De arriba para abajo, mija. Se le cae la baba al chamaco de ver. El DJ lleva media hora viéndola.
3: Ey, analizándola.
1: De arriba para abajo, mija, se le cae la baba al chamaco de...

0: Mi amor, ¿alguna pregunta que tengas para él? Ya, Casimiro.
1: ¿Cuántos años tienes?
2: 56 años, no me gusta tampoco esconder mi edad. Muchos dicen que tienen
3: 36. Oh, 56 años, está bien viejito el viejo, una tabiagra van a estar. ¿No?
4: ¿56?
3: 56 años, ya no se le de paraguas.
2: Y toda la noche estamos con el circo prendido.
4: ¡Oílo!
3: ¿Que trae la carpa de circo?
4: Ajá.
3: Sí, pero por la panza.
2: Saliendo de trabajar me voy al gimnasio.
4: ¡Ah, perro!
1: Ah, eso está muy bien. A mí también me gusta ir al gimnasio.
3: ¿Por qué un ladito venden unos tacos bien chidos?
0: ¿Alguna otra pregunta, Rosa, para él?
1: ¿De dónde es?
2: Soy de Acapulco, Guerrero.
3: ¿A qué dedicas el tiempo libre?
2: A enamorar a hombres, ¿no es cierto?
4: ¡Ya comenzamos mal!
3: ¡Es amoreño!
1: Sí, es del otro bando, no me gustan.
4: ¡Es de Jalisco!
3: ¡Pela!
4: ¡Gallo!
3: ¡Pela!
4: ¡Gallo! No, estaba bromeando.
3: Estaba jugando, hija, no marche, también es divertido el viejón. Entonces, ¿alguna otra pregunta que tengas, mi amor?
2: Me gusta echarle chistes, pasar el rato agradable.
1: Sí, es divertido, sí, el vato. Sí, eres divertido, eres muy aburrido.
2: No, yo soy muy divertido. De hecho, me separé con la mamá de mi hijo porque ella me pedía que me saliera. Yo tocaba en un grupo musical antes.
3: ¡Ah! ¡Oh, eres cantante, viejón!
2: Soy músico. Ah, también ahí de repente le hacemos al Mickey Mouse, pero también.
3: ¡Que cante! ¡Que cante! ¡Que cante!
1: Sí, cántame una canción.
2: Los primos que les gusta cantar mucho. Yo no tengo muy bonita voz, pero sí me gusta cantar también.
4: Dale.
3: No te preocupes, viejón, ya miramos la cara, tampoco está bonita, pero échale. Señores, señoras, él le canta así a Rosa porque le quiere enamorar. Échale, compa. ¡Bravo!
4: ¡Eso!
3: ¡Canta bien bonito, viejón!
5: Usted debería estar en un manicomio.
4: ¿Qué pasó?
3: ¡Órale, César!
6: ¿Se chivió? No, se llama Ernesto, güey.
1: ¡Nervioso! Ah, perdón.
6: Por eso no cantaba, pues le dijo. ¡Ernesto!
3: ¡Ernesto! ¡Ay!
6: ¿Qué pedo, espérate, no?
2: No me gusta cantar en público porque tengo fea la voz, nomás por eso no me gusta.
4: Dale,
2: cantar.
4: No,
3: dale, cántale, papuchón, ándale. Ándale, no te estamos pidiendo que si la villa cuando te pones un fajo está mirando para abajo. Échale, gordo.
2: No, mejor que me la debo.
3: ¡Hombre, Ernesto, no marches! Pues no, que eres muy divertido, viejón.
4: Tienes a 10 millones de personas esperándote.
3: Imagínate, carnal, no marches. Y dejaron de trabajar y se les va a secar el cemento a los de la construcción. Culpa tuya.
1: Se puso nervioso. Mejor le hago otra pregunta.
4: Dale.
3: A ver.
1: ¿Dónde vives?
2: Vivo aquí en Denver, Colorado, en Aurora.
4: Ah, cerca.
2: Vivo en...
1: Estás muy lejos, yo vivo en Dallas.
2: Pues, ¿por qué no vas a Dallas? Digo, para ir para allá.
3: ¡Ay! ¡Él quiere a Dallas, mija!
1: Bueno, si vienes para acá, está bien, porque... Porque para yo ir para allá está muy lejos.
3: No te preocupes, no hay frontera.
4: ¿Qué tan lejos está de Colorado de Dallas?
3: Carnal, dependiendo, Paucho, porque como es de bajadita, loco, de la montaña, de la nieve, de para acá.
4: Ah, 10 horas.
1: 12, 14 horas.
4: 14. Oh,
3: wow. 14 horas, pero.
4: Pero si trae ganas, unas 8.
3: Sí, de volada, mi reina. Yo creo que sí vale la pena, hija, que lo conozca este viejón, porque...
4: Le gustó, ¿verdad?
3: El vato se ve que es sincero, el viejón. Y luego, se nota que buen padre, porque el niño, su hijo, cuando se separó, se fue con él.
4: Sí, muy cierto.
3: Entonces quiere decir que es buen padre el vato.
4: ¿Se queda o se va?
1: ¿En qué trabaja?
2: Yo trabajo en la construcción. Trabajo poniendo pisos, alfombras, cerámica, todo lo que va con lo de los pisos.
3: Imagínate, o sea,
1: bien, eso me gusta.
3: Ya sabe arrodillarse solo. ¿Se queda o se va, mi reina?
1: Se queda.
3: ¡Ay, papi! El resto, vas a conocer el amor de tu vida, Bauchón, la mamá del niño que se quedó contigo.

0: Dile a tu niño que ya le diga mamá.
1: Ya consejos. César, dile un piropo, por favor, bonito.
2: Que se llame Ernesto, güey. César. Qué
3: güey. 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
1: paisano, la neta. Ay, está. Hoy nomás, qué canción para ustedes dos.
4: ¿Y cuánta falta le haces a este?

0: paisanos, que ella es de El Salvador y es mexicana. Ya estamos listos. Ok, vamos a comenzar con ella. ¿Quién es Choplin, paisanos? Y en Aquí Venimos a Triunfar tenemos a una gran boxeadora y es de El Salvador y es mexicana. Se llama Brooke Mighty Cibrián. Comenzó en el boxeo a los 26 años.
1: ¡Wow! Y se ve bien joven.
0: A los 26 años, cuando muchos, a los 26 ya se cansan nomás de subir escaleras.
2: ¡Cierto!
0: Y van a escuchar la historia de ella. Mi reina, ¿cómo te convertiste a los 26 años en una campeona profesional del boxeo? Tengo entendido que tienes un récord de 9-3 con 4 knockouts. Y has aparecido en el número 7 campeona del peso mínimo del mundo. ¿Cómo lo hiciste, campeona? 26 años, decir, me voy a hacer campeona del mundo. Seguramente mucha gente dijo, no, hombre, ¿qué va a hacer tú a los 26 años? Ya se te pasó el tren.
3: No, sí, comencé con las clases de físico de boxeo y ahí comencé dándole como 3 veces a la semana. Me encantó. Y después dije, voy a encontrar un gimnasio que tiene peleadores que están compitiendo para ver si tengo para seguir y competir. Y es cuando encontré un gimnasio en el Valle de San Fernando que se llama 818 Boxing. Uh-huh. Y ahí comencé a guantear todos los días entrenando 6 veces a la semana y ya poquito a poquito creció ese amor y también pues el talento y todos, pues seguí en ese camino y encontré el amor de mi vida también, que es mi entrenador. Y en 2021 tuve mi primera pelea en Managua, Nicaragua, y desde ese punto seguí 25 peleas como amateur en 2 años y debuté como profesional en 2023. So ya casi el tercer año de profesional y 13 peleas, y ahora tengo el récord de 10-3. Wow. con 4.
0: Oye, wow. Oye, mi amor, este es un buen ejemplo para todos nosotros.
3: Por el tiempo rápido.
0: Oye, mucha gente, por ejemplo, se puede dar por vencida en buscar la manera de luchar para un negocio de restaurante porque dicen, no, pues ya estoy muy viejo, ¿ya para qué? No, ya no voy a comprar casa porque ya estoy muy viejo. O ya no voy a hacer una carrera porque ya estoy muy viejo. O sea, eso no debe de permitirte que te pongas límites porque ella a los 26 años decidió ir a una clase de las que regularmente mi tía esta Gloria hace en su garage de boxeo, carnal. Que saca ella la bolsa de tamales de un año anterior de Navidad, lo pone como costal y ahí le pega a todas las vecinas y los vecinos. Así comenzó ella. Imagínense, paisanos, para que vean cómo en la vida nunca debes de ponerte límites, no importa qué edad tengas. Entonces, ¿conociste también ahí a tu esposo, que es el entrenador?
3: Sí.
0: ¡Que salga el esposo, el entrenador! ¿Dónde está el papuchón? ¿Cómo se llama el viejón?
3: Aquí está por un lado. Se llama Coach Mega, le dicen Coach Mega José. Y desde el primer día dijo, esta va a ser campeona mundial.
0: A ver, José, te quiero preguntar, carnal. Tú como entrenador profesional de boxeo, ¿qué le viste a esta joven papuchón boxeadora a los 26 años que dijiste, la voy a hacer campeona y la voy a hacer mi esposa? ¿Qué viste, José?
4: Mucha dedicación y disciplina temprano. Ya tenía la mente madura, ¿no? Como una adolescente de 18, 19 años que todavía está distraída. Ya andaba buscando ahí algo para donde clavarse para subir.
3: Y cambiar la vida.
4: Y cambiarse la vida. Y por eso estamos donde estamos.
3: Pero también mi sonrisa.
4: Sí.
0: No, pero, papuchón, José, o sea, ¿a quién se le ocurre enseñarle cómo pegarte a ti cuando eres el esposo? ¿A quién se le ocurre?
1: Tal vez le gusta.
0: A lo mejor le gusta la mala vida, viejón.
4: Al momento yo andaba boxeando profesional todavía. A ese momento cuando ya la conocí. Y ya después, lo más que fue subiendo ahí en el boxeo, yo me hice para atrás, me hice al lado, porque yo sé como boxeador qué es lo que se necesita. Yo no puedo seguir peleando y enfocarme a ella y subirle la carrera. Entrenador y manejador. Co-manejador.
0: No, pues muchas gracias, mi querido José, por darme la oportunidad de poder conocer también a ti. Estamos hablando de paisanos con una paisana gracias, que es del Salvador y de México. Ella a los 26 años comenzó a ser profesional como boxeadora, paisanos. Y mija, dime una cosa, mi reina. ¿No extrañas estar fuera del ring? O sea, ¿qué te pasó a ti para decidirte seguir esta carrera? ¿Qué te pasó, mi amor? ¿Alguna tragedia, un momento difícil? ¿A quién le querías comprobar que podías triunfar en el boxeo?
3: No fue una cosa que una tragedia o algo en mi vida que dije, quiero a boxear, nomás fue un accidente y ya cuando empecé es algo totalmente diferente a todo en la vida. Yo comencé con el fútbol, eso fue mi primer amor, el fútbol, pero con el boxeo es algo diferente completamente y ya cuando uno se dedica a ese estilo de vida, no, eso es, se adicta. Y ya cuando se sube también y se siente cómo es recibir toda la gente y también pues darle duro a alguien, es una adrenalina como que no se compara a nada más.
0: Oye, mira, pero dice también que el boxeo te ha fortalecido tu relación con Dios. ¿Cómo pasó eso?
3: Algo tan difícil como el boxeo, se necesita algo más, no nomás el físico, ¿verdad? La conversaciones que tengo con Dios todos los días me da la fuerza para seguir y especialmente cuando hay derrotas, hay momentos difíciles, es el único que me puede ayudar. Y en este campamento que tuve antes mi última pelea, que fue el viernes, esa fue la primera vez en mi vida que me cometí a hablar con él y escribir todo, todas mis oraciones y eso me llevó a otro nivel. Y por eso sacamos la victoria en esa pasión.
0: ¿Qué le escribías a Dios, campeona? Estamos hablando, paisanos, con una joven boxeadora que a los 26 años decidió meterse a lo profesional, en a qué venimos a triunfar. ¿Y qué le escribías a Dios, mija, cuando ibas a una pelea que no fue fácil y que la ganaste?
3: Pues muchas veces le pedía perdón por los momentos débiles que tenía, los momentos que me dudaba a mí misma y le pedí perdón porque eso no, cuando uno tiene mucha fe, no se puede ser. Y a la misma vez también le estaba pidiendo por la fortaleza para seguir adelante, para dar esa fuerza para un round más, un entrenamiento más y seguir en el camino y tener más fe en él porque cada día fue difícil y hasta el momento cuando me subí en el ring, en ese momento yo tuve un momento cuando hablé con él y dije, muchas gracias por este momento, te voy a dar toda la gloria y yo sé que estás aquí conmigo. Y me dio tanta fuerza y una, pues si vieron la pelea, yo creo que se puede ver esa conversación que tuve con Dios porque nada me iba a parar. Y
0: sí.
3: Por eso salimos.
0: No, pues, mija, gracias por compartir tu historia, mi reina, porque es una muestra para todos nosotros que creemos que por la edad no vamos a lograr cumplir nuestros sueños. Brooks, esa muchacha que a los 25, 26 años se lanzó para ser campeona del mundo del boxeo. Mi reina, ¿cómo te hicimos en las redes sociales para que la gente conozca más de ti?
3: Sí, me llamo Team Mighty Brook, o pueden poner Mighty Brook en TikTok, YouTube, Instagram y también Twitter. Y para los que no saben, Mighty en inglés, en español es La Poderosa.
0: Pues mi querida Poderosa, te quiero felicitar a ti, a tu esposo José y a todo tu equipo, mi reina. Que Dios te siga bendiciendo. Y todos contestamos a triunfar cuando pregunto, ¿a qué venimos Estados Unidos, El Salvador y México?
3: Mighty Fruit.
0: ¡A triunfar!
3: ¡A triunfar!
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14: Sisu se acompaña de David Betoni, su asistente de toda la vida y que lo acompañó además en el exitoso pasaje por el Real Madrid. Su asistente entrenador también es Homidou Saidié. Y además su asistente de video y analista es Philip Tapet. También se agrega Gregory Dupont, que es el estratega y asesor. Pero lo más notable de su cuerpo técnico será Fabián Barthez, que será su preparador de arqueros. Este hombre con el cual fueron campeones en el Mundial de 1998 y en la Euro 2000. ¿Tendremos de nuevo cábala de beso en la frente de Sisu o Barthez? Lo veremos.

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0: Y sí, claro. Y la cajeteó bien gacho, Pilotelo, porque la vieja se casó con el mismo vato 3 veces, no con diferentes. Así pasa, pero recuerden que pueden llamar a mi amigo Gonzalo de la Liga Defensora para ayudarles en caso que te están acusando de violencia doméstica, en caso que te estén acusando de abuso sexual, si te están acusando que andas manejando bajo la influencia del alcohol, si te están acusando de que manejaste sin licencia de manejar o suspendida la licencia.
1: Armas.
0: Llama al 1-800-333-3676. 1-800-333-3676. Gonzalo, ¿estás preparado para recibir lo que realmente necesita nuestra gente, que es la ayuda tuya?
2: Claro que sí, aquí estamos para ayudar a la comunidad.
0: Ahí va, Pabuchón. Tenemos una pregunta por acá, dice, me mandaron esto. Piolín, un agente policía, no diga mi nombre, por favor, porque trabajo en una clínica médica. ¡Viva sí. México! Un agente de la policía me detuvo, el agente afirmó que si hablaba con él y yo le contaba todo lo que sucedió, le pediría al juez que no fuera tan estricto conmigo.
1: ¡Ay, lo engañaron!
0: Como tenía yo miedo, lo hice. Fui arrestado y ahora tengo una audiencia judicial. ¿Me puedes ayudar, Piolín? Dice, ¿me puede ayudar un agente de policía en mi caso? ¡No! Sí. ¡No te puede ayudar!
1: Una técnica para que suelte la sopa.
0: Gonzalo,
2: estrategia que usaron.
0: Gonzalo, ¿un oficial puede ayudar a una persona que habla con la verdad y es honesto?
2: No. Lo que van a poner en el reporte es así. Se portó bien, punto, es todo. No van a ir al juez y decirle, hey, este guy, como me dio la verdad, dale una buena sentencia, por favor, pues. Please, hazme el favor, porque él cooperó. No vale así. El policía, para que sepas, está limitado en lo que puede hacer. Okay, lo que él va a querer hacer, número uno, es arrestarte. Después llevarte a la estación de policía y ahí queda su caso. De ahí lo van a llevar con el fiscal y el fiscal se va a hacer encargo con el juez. El policía, a ese punto, él no va a tener ninguna comunicación con el juez. Ni sabe qué juez va a ser y ni le van a hacer caso. Okay. So cuando un oficial te está diciendo ciertas cosas, es para que tú sueltes la sopa, como dijo el DJ. Y es lo que quieren que hagan. Quieren que la persona empiece a hablar para hacer su trabajo de la policía más fácil. Y te digo, todo lo que ustedes digan, no a lo mejor, no a lo maybe, lo van a usar en tu contra.
0: Okay. Correcto, por eso mejor llamen ahorita para que agarren un abogado que pueda defenderlos. 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Porque, ¿cuál es el cargo peor que te han dado, DJ?
1: Ah, la silla eléctrica.
0: ¿Y la aguantaste?
1: Y la aguanté, aquí estoy.
0: Recuerden, paisanos, bien, llamen aquí al 1-800-333-3676. Mi querido Gonzalo, entonces, ¿es mejor no ser honestos con la policía cuando eres detenido?
1: No, es mejor agarrar a un abogado.
2: Es una buena pregunta. Mira, no es que ser honesto o mentir o no mentir, es no decir nada. Todos tenemos el derecho de guardar silencio, ¿me entiendes? Así no te vayas a incriminar y en decir algo. So es mejor no decir nada, así no mientes. Así nos dices algo y es mejor para ti. Pero el momento que tú hablas con una persona, el momento que tú lo dices, ya lo tienen por seguro y tú te puedes meter en grandes problemas.
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2: La verdad que sí, porque nunca se sabe cuándo algo va a pasar, cuando alguien se entera, un familiar. A veces la familia se entera a las 1 de la mañana, el domingo se enteran que su familiar está en la cárcel. So, siempre estamos disponibles, tenemos que estar disponibles porque mira, lo más pronto que tú puedes poner acción en tu caso, lo mejor que va a ser para ti.
0: Casimiro, más vale que usted no maneje nunca borracho, ¿eh? No, Billy, yo soy como el estreñido.
1: ¿Cómo?
0: Yo no soy capaz de hacer nada.

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1: Las tensiones entre el Atlético de Madrid y Julián Álvarez continúan. Hoy, nuevamente, el delantero argentino dejó de presentarse a los entrenamientos del equipo colchonero. El reporte médico no es muy claro porque, en principio, y esto a través de versiones de distintos periodistas, lo que tiene el jugador y el certificado médico que le presentó al club habla de un tema de salud mental. Básicamente, el futbolista está deprimido por una situación que lo ha desbordado. Hemos vivido día a día distintos episodios de una novela que no sé si tendrá fin el próximo martes, 1 de septiembre, cuando a las 12 de la noche, hora española, se cierre el libro de pases. Y digo que no sé si el fin llegará allí o si se prolongará por todo el tiempo que dure el contrato de Julián Álvarez con el Atlético de Madrid. Son 3 años más los que restan de ese acuerdo que hizo el jugador cuando desde el Manchester City llegó para ser una de las máximas figuras del equipo de Diego Pablo Simeone. Es difícil tomar una postura respecto de quién puede tener la razón en toda esta trama, porque si bien es cierto, tengo un contrato firmado, hay una cláusula de rescisión de 500 millones de euros, aquel que la quiera pagar está en todo su derecho, pero nosotros, sobre todo con el Barcelona, no negociamos. Y la oferta que nos ha llegado, esa de los 100 millones de euros, es insuficiente. Pero especialmente el Atlético ha hecho énfasis en que al Barcelona no se lo va a vender porque no quiere fortalecer a un rival directo. Ha habido cruces de declaraciones entre dirigentes. Miguel Ángel Gilmarín ha dicho que el Barcelona faltó a la ética, que no ha sido limpio en la manera en que ha tratado el asunto con el jugador, que le endulzaron con ideas, proyectos, salarios, posibilidades, y que en definitiva no hablaron con el dueño del pase y con el que tiene la última decisión en todo este asunto. A todos nos ha quedado la impresión de que el futbolista fue mal asesorado, de que su representante Fernando Hidalgo lo llevó a una situación límite, que prácticamente lo conminó a hacer aquellas declaraciones en Dallas después de la victoria sobre Austria, en las que, palabras más, palabras menos, dijo que quería cumplir el sueño de jugar en el Barcelona y que era momento de abrirse a una negociación y a un posible pase, cosa que claramente alteró al Atlético de Madrid. Todo esto lo sabemos, todo esto lo conocemos de sobra. Ahora bien, ¿quién pone la mirada sobre el jugador? Porque es cierto que podemos decir, y con razón seguramente, que no fue bien asesorado, que fue llevado a una situación límite, que él mismo no supo cómo manejar algo que a todas luces no llevó los carriles indicados. Pero ahora en este momento, el jugador está atravesando por un momento personal delicado. Muchas veces hablamos aquí de las dificultades que enfrentan atletas de alta competencia que en determinadas circunstancias no saben cómo lidiar con la presión, con el factor psicológico que rodea la alta competencia. Y más en este caso cuando un ser humano es puesto delante de una situación límite, con una hinchada completa en su contra, con un estadio que lo silba, con un entorno que cada vez más le exige cosas que pareciera el jugador no sabe muy bien cómo dar. La oferta del Arsenal aparentemente va tomando forma, de acuerdo a lo que dicen hoy distintos medios ingleses. Es decir, el club que dirige Mikel Arteta estaría dispuesto a pujar por el delantero. Todavía no ha habido una oferta formal, no se sabe si llegará a ese número de 150 millones de euros del que se habla, pero por encima de todas las cosas está que aparentemente, esto no lo ha dicho Julián Álvarez de forma abierta, pero aparentemente el jugador no quiere volver a Inglaterra. Temas que tienen que ver con el desplazamiento de su familia, con la situación legal de residencia en el país del grupo de familiares que le acompañan. No hablamos de su mujer y de la criatura que acaba de tener, sino del resto de parientes que están con él en esta aventura europea y que en Inglaterra no podrían tener la posibilidad de vivir legalmente. Visto ese panorama, da la sensación de que o el jugador termina de entender que su futuro inmediato está en el Atlético de Madrid, que acabe llegando algún tipo de acuerdo con el equipo y con el Cholo Simeone, que hoy estuvo un poquito más cerca del jugador en sus declaraciones, tratar de reconducirlo, y que Julián Álvarez en definitiva acabe de encontrar la motivación que necesita para, si es el caso, continuar vistiendo la camiseta del Atlético de Madrid. De todo eso vamos a hablar hoy junto a Octavio Sasso y a Quique Lanza, con quien vamos a abrir el debate enseguida, y todo, como siempre, desde los estudios Ford, socio oficial de Fútbol de Primera. Queda el juego abierto, Octavio, Quique, directo al hueso.
2: Hola Daniel, un abrazo para ti, para Quique y para toda la gente de Fútbol de Primera. Evidentemente Julián Álvarez, cuando empezó esta situación, cuando empezó a generar la posibilidad real de irse al Barcelona, que era su deseo, sea cual sea la circunstancia o sea cual sea el tema por el que decidió eso, en principio nadie imaginaba que esto iba a terminar de la manera en como está terminando, con toda la circunstancia que le ha caído encima y con todo lo que hoy significa para el jugador el hecho de incluso no poder salir de su casa y todo lo que está pasando en la ciudad de Madrid. Empieza a manejarse otra situación, ya no tiene nada que ver específicamente con lo deportivo, que sabemos que está roto, que es una decisión entre el club y el jugador y esa oferta que en algún momento llegó del Barcelona. Ahora es un tema personal, ahora es un en esa rueda de prensa que dio el día de hoy, mientras haya salud se puede resolver todo, pero en principio el jugador está en medio de una situación que no debe ser cómoda ni para él, ni para su entorno, ni para su familia, y por esa razón está fuera de su alcance, fuera de sus manos. En principio son las horas las que van a determinar el futuro del jugador. Recordemos que el mercado de fichajes va a cerrar muy pronto y me parece que no hay vuelta atrás. O termina aceptando la salida al Arsenal o termina pidiendo perdón y quedándose en el Atlético de Madrid con unas condiciones que seguramente no serán las más favorables.
3: A mí me parece que el tema de Julián es meramente algo en el que Julián se metió y solo Julián va a poder salir de eso. Julián manifestó el tema de querer ir al Barcelona. Cuando haces eso y todavía te des contrato y vestes una camisa, en este caso la del Atlético de Madrid, evidentemente va a existir un impacto. Un impacto que fue a dar a una afición que es bastante exigente y leal y que exige lealtad además por parte de sus jugadores y de sus administrativos, y fue a pegar también a su administración, que no vio a bien las palabras que Julián en ese momento dijo, de querer irse a otro equipo, de cumplir el sueño de jugar en otro equipo. Creo que Julián se metió en ese problema y solo es Julián Álvarez el que podrá salir de ese problema. Como dice Octavio, a mí me parece que va a tener que pedir perdón. Si en algún momento dijiste, me quiero ir al Barcelona, también tenés que tener la hombría, digamos, ser bastante adulto y maduro para decir, ¿saben qué, muchachos? Me equivoqué, perdón, voy a dar todo por el equipo. Y si cuando mi contrato se cumpla, me puedo ir para otro lado, me quiero ir bien. Creo que no sé quién podrá acuerpar a alguien que dijo que no quiere estar en casa. Dijiste, no quiero estar en casa, ¿quién lo va a acuerpar? ¿Quién va a querer? Simeone me parece que intentó un poco, pero es una situación verdaderamente novelesca y a mí me parece que solo es Julián Álvarez el clip de eso, porque fue Julián Álvarez el que se metió en eso.
1: Bueno, hoy Diego Simeone atendió a los medios de comunicación. Mañana el Atlético de Madrid enfrentará al Sevilla. Evidentemente Julián Álvarez no está en la convocatoria. Son 3 días sin asistir a los entrenamientos. Una conferencia de prensa donde Simeone tuvo que responder fundamentalmente asuntos relacionados con Julián Álvarez, poco del partido que va a enfrentar. Escuchemos lo que tuvo que decir hoy el técnico del Atlético de Madrid.
4: Creo que de parte del club fue muy contundente, muy claro en todo lo que explicaron y todo lo que va a suceder. Sigo en la misma posición, esperando desde lo deportivo poder ayudarlo de la mejor manera para que siga siendo el futbolista importantísimo que es para nosotros. Y centrarme en lo que me ocupa, entiéndanme, que es el Sevilla. Y que evidentemente Julián no va a estar mañana, y nosotros obviamente tenemos que competir contra un rival que viene de ganar dos partidos, que tendrá su confianza muy alta en el partido de mañana y que bueno, tendremos que llevar el partido donde creemos que le podemos hacer daño.
1: Bueno, vi toda la conferencia de prensa, de 10 preguntas, 8 tuvieron que ver con Julián Álvarez, por más que el Cholo fue diciendo, por favor, ya de este tema hablé, ya aquí no voy a añadir nada diferente de lo que ya ustedes escucharon. A mí sí me parece que haría falta un pasito más de parte del Cholo Simeone para intentar proteger al jugador. Me refiero a que ya sabiendo que el mal paso fue dado, que la tensión fue generada, que el Atlético no lo va a vender al Barcelona, que cabe una posibilidad de que tenga que quedarse al menos la siguiente temporada aquí, si hay alguien que tiene espalda delante de la afición del Atlético de Madrid, cuya palabra es ley, es el Cholo Simeone. Me parece que un pronunciamiento del técnico respaldando al jugador, si se me entiende el término, pidiendo a la afición el perdón sobre su futbolista, la situación puede destrabarse. Lo invitamos a usted a opinar. ¿Julián Álvarez seguirá en el Atlético de Madrid o estamos ante el principio del fin? Todo eso en la participación de ustedes aquí en Fútbol de Primera.
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1: Ayer lo avanzábamos aquí. El Inter Miami tomó la decisión de contratar a Cristian González, al Kili González, como nuevo técnico. Ángel Guillermo Hoyos había asumido tras la cesión de Javier Mascherano en carácter de interino, aunque nunca esa situación quedó del todo clara. Tuvo un buen registro en MLS hasta la vuelta del Mundial, después los partidos de la League's Cup más la reanudación del campeonato local terminaron sentenciando al que en algún momento fue una especie de valedor de Messi en las divisiones inferiores del Barça. Hoy Guillermo Hoyos atendió a los medios, acaso por última vez, porque para el próximo partido de Miami está suspendido. Ayer fue castigado por el tema de las salidas tardías para la reanudación de los partidos después del entretiempo, y esto tuvo que decir respecto de la decisión del Kili González y el peso que tiene Messi en las distintas decisiones que toma el club.
17: Yo creo que tiene una injerencia igual que la puede llegar a tener jugadores de esa personalidad y de esa grandeza. Yo me imagino, viste, que debe ser en diferentes lugares también, en todos lados. Sí. Cuando se está en Boca o se consulta a Paredes, y puede consultarse a Paredes, ¿no? ¿Por qué? Porque realmente Paredes es un emblema en Boca y hace que realmente pueda una palabra y un sustento sobre lo que es la continuidad de un entrenador o la llegada de un entrenador.
18: ¿Pero es digamos, una idea de Messi o es la imposición, como se ha dicho?
17: No, es la institución.
1: Bueno, yo creo que más claro no puede ser, ¿no? Cuando el propio Guillermo Hoyos habla de esto, queda claro que las decisiones importantes, sobre todo las deportivas, en el Inter Miami, pasan por, no sé si la aprobación, pero al menos el consejo, la conversación con Messi. No me imagino a el Real Madrid hablando con Mbappé y preguntándole si quiere Mourinho, o no sé, en el Liverpool, en una charla con Virgil van Dijk, a ver si le parece bien que traigan a Andoni Iraola, pero en el Inter Miami las cosas se manejan de este modo, así que Kili González, un técnico con escaso recorrido, se hará cargo del equipo para asegurar, yo creo que el playoff lo tiene, la entrada en los playoffs, asegurar quedar entre los cuatro primeros que te da la ventaja, al menos en la primera serie, de si hay un tercer partido, jugarlo en casa. Y después la obligación que tiene Inter Miami, que quedó fuera del resto de competiciones, de revalidar el título que tiene. ¿Cómo lo ven, Octavio, Quique?
2: Mira, yo creo, Daniel, que tiene que ver con, primero con lo que decías de Messi. Me parece que es un tema cultural, es un tema de idiosincrasia, es un tema de este lado del mundo. Claramente yo tampoco imagino que le pregunten a Mbappé o a Virgil van Dijk, pero sí tengo claro que le deben preguntar a Messi y que Messi debe dar su opinión, y que Messi seguramente no es que ponga al entrenador, sino que debe, obviamente tiene una injerencia grande en el club por la forma en cómo se maneja el equipo y por la forma en cómo se maneja ese club dentro de la MLS. Kili González es un exjugador de fútbol argentino conocido por todos, hombre de mucho peso en Europa con las camisetas del Valencia y del Inter, jugó en Boca, es rosarino, hincha de Rosario Central, conoce bien también a Messi y además tiene buena relación con Messi y con Rodrigo de Paul. Así que me parece que al final tiene que ver con una decisión cercana a la gran estrella del Inter y con una decisión que busca el equipo para darle cierta comodidad a su jugador y para darle cierta comodidad a un plantel que no la encontró con Hoyos, ¿no?
1: Pero estos son los números de Cristian González, del Kili González, el nuevo entrenador de Inter Miami. Esta noticia fue difundida prácticamente al terminar nuestro show de ayer. Será a cargo del equipo. Este es su recorrido como entrenador. Estuvo al frente de Rosario Central entre 2020 y 2022. Dirigió a Unión de Santa Fe 2023-2025. Su última experiencia fue con Platense en 2025. 161 partidos dirigidos, 52 victorias, 45 empates, 64 derrotas, saldo negativo. No es un nombre muy llamativo más allá de su trayectoria como jugador, pero recordemos que, a ver, Inter Miami tuvo a Gerardo Martino. Estoy hablando de los entrenadores a partir de la llegada de Lionel Messi a Inter Miami. Tuvo a Tata Martino. Lo hizo ganar la Supporters Shield, es decir, ser el equipo que más puntos hizo en la temporada de 2024, lo que le permitió, por una condescendencia de la FIFA, jugar el Mundial de Clubes, pero después queda eliminado en la serie de playoffs ante Atlanta United, que había entrado por la puerta de atrás. Después llega Javier Mascherano, y yo quiero recordar aquí que en el periodo más crítico de Mascherano como técnico, con resultados que no se daban, con una manera de jugar que no terminaba de engranar, al Inter Miami le suspenden a Luis Suárez por aquel episodio en la final de la League Cup ante el equipo de Seattle, y desde ese momento Mascherano reacomoda el equipo con Silvetti, con Baltasar Rodríguez por los costados, con Allende jugando con Messi. El equipo se le acomoda, se le equilibra y termina ganando los partidos que necesitaba para consagrarse campeón. La segunda temporada, ya sabemos lo que ocurrió, la inestabilidad del equipo hizo que terminara saltando Mascherano del cargo y Ángel Guillermo Hoyos, que era una especie de director deportivo de Inter Miami, que ya estaba en la estructura del club, es nombrado entrenador con un saldo irregular, una mala actuación en la League Cup y la consecuencia que ya todos conocemos, la llegada de Cristian Kili González. Básicamente, lo que pinto aquí es que hay ciertas decisiones en Inter Miami que tienen que pasar un filtro, y no sé si necesariamente cuando se busca un entrenador, digamos, no cuenta más la relación con el 10 que los méritos deportivos.
2: Sí, digamos, acá hay un tema, ¿no, Daniel? Y también decirle eso a la gente, que en muchos lados del mundo, sobre todo en Sudamérica, normalmente pasan ese tipo de cosas. Para nadie es un secreto que le deben preguntar a Messi. Es decir, ninguno de nosotros tiene la prueba de que sea él el que elige o el que pone el nombre del entrenador. Es decir, tampoco nadie puede aseverar eso. Ahora, lo que sí está claro es que le deben preguntar a él, y no es casualidad que los nombres que se hayan acercado al equipo desde su llegada tengan cierta relación con él. El Kili González, aparte de ser de Rosario, de la provincia de Santa Fe, de tener ese acercamiento con él, también tiene relación con él fuera de la cancha. Es una persona cercana al vínculo de Messi y cercana a Rodrigo de Paul, que es, digamos, el bastión fundamental en esa relación. Pero acá, evidentemente, lo que tiene que hacer a partir de ahora el equipo es encontrar un entrenador que le permita tener un equilibrio defensivo, que le permita mejorar esas cosas que son las que el equipo está sufriendo gravemente, como la zona de la defensa, y luego un entrenador que le permita al Inter Miami desarrollar su juego que no ha podido hacerlo desde la llegada de Casemiro, con la aparición nuevamente de Messi luego del problema con su padre. Es decir, que el equipo vuelva a tomar forma, que vuelva a tomar color. Si a partir de eso es el Kili González la persona elegida y es el indicado para darle cierta tranquilidad a Messi en un momento tan particular y tan fuerte como este, pues bienvenido sea. Pero digamos, no es casualidad que los nombres que han llegado al club a partir de él tengan esa relación cercana con la gran figura del Inter, ¿no?
1: Pero y añadamos que ahora le toca también a Kili González hacer un curso acelerado de la liga, entender el entorno, el contexto y inmediatamente hacer que el equipo gane. Nos vamos a ir a la pausa. Antes les dejamos otra pregunta para que interactúen con nosotros. ¿Es Kili González la solución que necesita el Inter Miami?
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31: Sisu se acompaña de David Betoni, su asistente de toda la vida y que lo acompañó además en el exitoso pasaje por el Real Madrid. Su asistente entrenador también es Homidou Saidié. Y además su asistente de video y analista es Philip Tapet. También se agrega Gregory Dupont, que es el estratega y asesor. Pero lo más notable de su cuerpo técnico será Fabián Bartés, que será su preparador de arqueros. Este hombre con el cual fueron campeones en el Mundial de 1998 y en la Euro 2000. ¿Tendremos de nuevo cábala de besos en la frente de Sisu o Bartés? Lo veremos. 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
1: Fue anunciado el nuevo cuerpo técnico de la selección mexicana, encabezado por Rafa Márquez. Ya sabemos que estuvo trabajando al lado de Javier Aguirre, que estaba ya planificada esta transición. Una vez terminado el Mundial, asumiría el ex defensor del Barcelona, una figura emblemática del fútbol mexicano. Bueno, oficialmente su grupo de colaboradores tendrá a Juan Manuel Lillo entre sus asistentes, Andrés Guardado y Vidal Paloma. Vidal Paloma ya había estado trabajando en el cuerpo técnico de Javier Aguirre, lo propio Paul Llorente, y Xavier Mancisidor, que llega como entrenador de porteros, que estuvo muchos años vinculado a la Real Sociedad, después integró los cuerpos técnicos de Manuel Pellegrini en el Málaga, en el Madrid y en el Manchester City, y se quedó en el equipo Citizen trabajando también con Josep Guardiola. Me parece que no es un tema menor este anuncio. Lo de Guardado ya más o menos lo veníamos manejando, lo de Juan Malillo también, pero digo que nos dice mucho la composición de este grupo de colaboradores de Rafa Márquez respecto de hacia dónde el nuevo entrenador mexicano pretende o quiere llevar a la selección mexicana desde su idea de juego y desde su estilo. El hecho de que haya estado trabajando con Javier Aguirre no dice en lo absoluto que vaya a seguir la misma línea, lo contrario. Rafa Márquez, antes de integrarse al cuerpo técnico de la selección mexicana, había estado dirigiendo al Barça Athletic, a la filial del Barcelona, además con mucho éxito. Tuvo en sus manos a varios de los jugadores que hoy forman parte del primer equipo del Barcelona, entre ellos Pau Cubarsí, Fermín y algún otro. Pero digamos que si está Juan Malillo aquí, si está Xavier Mancisidor en el cuerpo técnico, entendemos que Rafa Márquez va a desarrollar un modelo de juego a partir de una relación distinta con la pelota. De mucho juego asociado, probablemente de juego de posición, con un rol en el que el arquero va a tener que tener más juego con los pies. Digamos, cuando uno ve que Mancisidor va a ser parte de su cuerpo técnico, es probablemente buscando eso, arqueros que tengan ese perfil, y de alguna manera también pensando en una eventual primera convocatoria, imaginarse que Rafa Márquez llamará jugadores que encajen dentro de ese modelo. No necesariamente esto implique un corte radical respecto de lo que veníamos viendo, pero a lo mejor sí algún nombre que no está en la lista de todos y que tenga que ver fundamentalmente con el desarrollo de ese modelo, de esa idea que seguramente Rafa Márquez va a desarrollar. Octavio, Quique.
2: Sí, sobre todo para un entrenador, entre comillas, joven como Rafa Márquez, con evidentemente experiencia en el fútbol de Europa y con una ascendencia española que está más que clara, no solo por la aparición de estas personas que lo van a acompañar en el cuerpo técnico, sino que además su mano derecha, que es Andrés Guardado, que por más de que sea una figura importante, una leyenda de los últimos tiempos del fútbol mexicano, también tiene experiencia en Europa y en España, precisamente como él, el caso de Lillo, que haya estado no solo vinculado en algún momento al fútbol mexicano, sino también al fútbol español cerca de Pep Guardiola y de todo lo que ha significado el hecho de la construcción de ese último City, y lo que quiere seguramente Rafa Márquez interpretar y cambiar de la idea del fútbol que él quiere pretender, sabiendo cómo fue como jugador y entendiendo además lo que él lleva en la sangre con respecto al toque de la pelota y al manejo de ciertos valores que le van a dar o que le va a terminar de formar ese cuerpo técnico. Así que es más que interesante el hecho de la forma en cómo estructura el cuerpo técnico y cuáles son los nombres que lo van a acompañar.
0: Yo creo, partiendo del punto de que habrá bastante componente en su cuerpo técnico de entrenadores que no son de nacionalidad mexicana, yo pienso que va a tener un cambio, ¿no? Vamos a ver una selección mexicana diferente. Guardado es un chico que jugó muy buen fútbol, siempre fue un jugador que ahora como técnico tendrá que imprimir seguramente lo que él hacía en la cancha. Y bueno, Rafa Márquez, su nombre ordenado, un nombre correcto, un caballero del fútbol, un hombre que se destacó por eso, precisamente por ser un hombre de mucha disciplina. Ahora, ¿a qué irá a jugar la selección mexicana de fútbol? Me parece que lo vamos a ver justamente cuando lo veamos en acción. Y si esa mezcla que hoy por hoy conforma el cuerpo técnico que acompañará a Rafa Márquez se ve en evidencia, me parece que el Tri será una selección de mucho poder, de mucho poder. Y vaya que tiene que recuperar terreno, porque al final los resultados del Tri tampoco es que han sido los mejores, ¿no? Y habrá que ponerse también a la altura. Esperemos que a Rafa le vaya bien con ese cuerpo técnico que he conformado y que haya elegido bien, porque de lo contrario no duraría mucho, ¿no? Es un banquillo caliente, es un banquillo muy, muy exigente dirigir la selección mexicana de fútbol.
1: Bueno, y van a ser 4 partidos entre septiembre y octubre, todos con transmisiones de Fútbol de Primera. Somos la radio oficial de la selección mexicana por los próximos 8 años, así que vamos a vivir todo el proceso de Rafa Márquez desde su nacimiento. Santi Jiménez, que es un delantero de referencia del fútbol mexicano, más allá de su mal momento, no tuvo un buen mundial. Realmente su último año no fue el mejor para su carrera. El paso por el Milan no le terminó de traer todo lo que se pensaba. Después de haber tenido buenas temporadas en el Feyenoord, uno pensaba que con el Milan iba a poder dar el salto de calidad que se le demanda a un delantero internacional, y sin embargo no pasó, con lo cual hoy está abierta la posibilidad de que Santi Jiménez vaya al fútbol portugués, concretamente al Porto. Vamos a observar los números de Santi Jiménez en su paso por el Milan. Son 37 partidos con 7 goles y 6 asistencias, una producción realmente pobre para alguien que llega a un club de esa envergadura para tratar de hacer diferencia. En el Porto yo pienso que puede encontrar, por un lado, una liga que, si bien es cierto, está un escalón más abajo que la italiana, un contexto de pronto mucho más idóneo para que él pueda reencontrarse con su mejor momento. Recordemos que por el Porto han pasado unos cuantos jugadores mexicanos, dejando además muy buena huella. Allí estuvo el Zorrillo Herrera, allí estuvo Miguel Layún, allí estuvo Tecatito Corona, Jorge Sánchez. En fin, es una lista importante de jugadores que pasaron por ese club y por esa camiseta. Y me parece, da la sensación de que el mejor destino para que Santi Jiménez le dé un vuelco a su carrera sea esta posibilidad del fútbol portugués. No sé qué piensan.
2: Lamentablemente, para Santi Jiménez, el caso de que haya llegado un nuevo entrenador al Milan, en el caso de Rubén Amorín, le cerró las puertas. El Milan hoy no es un buen lugar para estar, sobre todo para esperar oportunidades, porque el Milan necesita salir urgentemente de la situación por la que atraviesa. El Milan no clasificó a Champions, no tiene espacio ahí, incluso decretado por el entrenador. En las últimas horas se había especulado también la posibilidad de que fuese el Trabzonspor, el equipo donde está Mo Salah en Turquía, que en algún momento quiso a Darwin Núñez y que terminó también pujando por el mexicano, que lamentablemente el Trabzonspor perdió el partido clave de clasificación a Europa y que termina cerrando algún otro tipo de movimiento. El Porto está necesitado, salió de Rodrigo Mora, que es una de sus principales figuras para jugar en el fútbol italiano, en la Roma, y me parece que es el lugar perfecto para Santi Jiménez. Ojalá se pueda concretar en las próximas horas y pueda respirar en una liga mucho más tranquila que la italiana, y es el lugar que representa el Milan hoy, donde no hay espacio para ceder minutos ni tiempo, ¿no?
0: Aunque que se dé su vínculo con el Porto, va a ser una situación de descompresión que le puede venir bien a Santi Jiménez. El hecho de la máxima exigencia que puede tener un jugador para jugar o cuando está jugando en el Milan, en cualquier momento le puede causar mella a un jugador que no encontró la regularidad que se esperaba en el Milan. Una selección, como decía Daniel, una contratación o un cambio de una liga tan exigente como es el calcio para una liga de menor exigencia como la portuguesa le podría venir muy bien, y probablemente para un repunte. Estacionémonos un poco acá, un par de años, y ver si encuentro la regularidad y puedo volver al Milan o puedo volver al máximo nivel en Europa a equipos de gran exigencia. Yo pienso que sería la mejor salida para Santi, que además carga con ese estigma, ¿no? Siempre que tuviste alguien en tu generación que jugó al fútbol y lo hizo tan bien, te tienden a comparar, ¿no? Te tienden a pedirte lo que aquel hacía. Me parece que es una carga pesada también. Ojalá que el Porto le venga bien y que también el cambio a una liga un poco más suave, entre comillas, le haga resurgir y tener una condición que sabemos la tiene, porque sabemos que es un gran futbolista.
1: ¿Y usted qué piensa? Le invitamos a opinar. ¿Es lo mejor que puede hacer Santi Jiménez irse al fútbol portugués, que se le dé la transferencia al Porto? Nos encantará escuchar y leer sus opiniones. Pero tenemos que hablar de más cosas: mercado de fichajes, fútbol mexicano, todo eso después de la pausa.
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1: Bien, a partir de esta misma noche comienza la sexta fecha en el fútbol mexicano. Vamos a revisar los partidos que se van a jugar ya desde hoy. Atlante León, Necaxa Cruz Azul y Tijuana Pumas. Mañana sábado Atlas Querétaro, Pachuca, Chivas, América, Puebla y Santos, Tigres. Y el domingo, Toluca, Juárez y el equipo de Monterrey recibiendo a San Luis. América se mantiene en lo más alto de la clasificación, tiene 13 puntos. Atlas 12, Toluca, Chivas, Puebla y Cholos 10. Todavía un campeonato incipiente, joven, y habrá que ver en qué forma, Octavio, vuelven primero los equipos que acaban de conseguir el pase a semifinales en la League Cup. Hablo de Toluca, hablo de América y hablo de Monterrey. Y ver también qué pasa con Cruz Azul, que desde aquella caída a última hora ante Chicago Fire, que lo sacó de los cuartos de final de la League Cup, no viene nada bien.
2: Sí, me parece que vamos a ver dos cosas. Por un lado, que van a llegar los equipos mexicanos, digamos, con ese exceso de confianza del hecho de meterse los cuatro en las semifinales del League Cup. Quiero ver a León, a ver si puede mantener el nivel que ha mantenido también en Copa Internacional. Y evidentemente la expectativa generada alrededor de Cruz Azul, si puedo levantar o no. Pero me parece que los equipos mexicanos van a llegar bien sabiendo que se metieron los cuatro en semifinales.
1: Y además, en esto añado un puntito respecto al presente del América, y es que hay ruidos fuertes respecto de un posible fichaje de Brian Rodríguez, su principal jugador, el uruguayo. Aparentemente hay una oferta del Ajax para llevárselo, y el otro es Sebastián Cáceres, el zaguero uruguayo, que tendría la posibilidad de irse al Celta de Vigo en la Liga Española. Y yo creo que sin Brian Rodríguez al América, Quique, se le complica.
0: Sí, se le complica. Sin embargo, me parece que al América le va ajustando poco a poco, ¿no? Yo creo que si se da uno, pues cae por ahí otro que no, quizá con el mismo nivel del que se fue, pero va, me parece, en el camino ajustando, ¿no? Es líder, lo vemos en la tabla de colocaciones, no es una situación tan complicada la que tiene en el torneo local. Y bueno, con el tema de los cuatro que están clasificados a semifinales de la League Cup, lo diferencia totalmente en el fútbol mexicano. Y bueno, la situación de Cruz Azul es una situación complicada. Si viste la tabla, no aparece ni siquiera en los primeros nueve en un torneo que también es tierno, ¿no? Pero bueno, va a tener que esforzarse un poco más Cruz Azul. Tiene una difícil parada contra Necaxa, pero bueno, esto va a ser bastante interesante el torneo con cuatro equipos mexicanos que dejaron afuera todo lo de la MLS en la League Cup, que también marca un yo mando en la zona también, es un mensaje, y bueno, diferenciados también en el torneo local, que me parece que los hace serios candidatos a ser los cuatro importantes en este torneo en la Liga Mexicana de Fútbol.
1: Bueno, y no se vaya porque tenemos que hablar de actualidad, hay noticias que tienen que ver con futbolistas de la selección de los Estados Unidos, todo eso a la vuelta de la pausa.
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8: Bueno, hoy arrancó oficialmente la Bundesliga. El Bayern goleó 5-1 al Stuttgart. Allí Luis Díaz marcó uno de los goles del equipo bávaro, principal candidato, como siempre, en Alemania a quedarse con el título de liga. El Milan en Italia derrotó 2-0 al Venecia. Señalar aquí que Christian Pulisic ni entró, estuvo en el banco de suplentes. Gonzalo Ramos hizo uno de los goles del Milan en ese partido. El Manchester City goleó 4-1 al Crystal Palace, un par de goles de Erling Haaland también para variar en la victoria Citizen en cancha del Crystal Palace, que hoy vio cómo el jugador Xavier Gozo, el chico estadounidense que fue traspasado la semana pasada desde el Real Salt Lake, hizo su debut, entró al minuto 68, una promesa interesante del fútbol de los Estados Unidos. Y en Francia, el Paris Saint-Germain, que ha tenido un arranque lento, perdía 2-0 con el Lille y ya en el minuto 90 y a los 5 de reposición terminó empatando el partido con goles de Vitinha y Marquinhos. Todo esto en las distintas ligas europeas que arrancaron hoy. También hubo actividad en España. Entre otras cosas, el Racing de Santander se impuso 3-2 al Elche. Pero aquí lo llamativo, insisto, el debut de Xavier Gozo, un jugador del que estoy seguro, Octavio, vamos a escuchar hablar en el futuro próximo, inmediato, de la selección de los Estados Unidos.
9: Sí, mucho movimiento alrededor de él, Dani y amigos, mucho movimiento alrededor de Pulisic, que tampoco está teniendo minutos como bien explicabas, que no lo tuvo en el partido anterior tampoco. Es decir, el Milan está buscando un par de nombres más. Ya está por confirmarse la salida de Leao, que va a terminar jugando en el Galatasaray, la salida de Leo Valerdi, el Olympique de Marsella a la Roma, entre otros movimientos que se van a dar en los próximos minutos con respecto al fútbol europeo. Hoy muy buen partido de Sergio Canales, el ex fútbol mexicano, en la victoria del Racing de Santander, que ganaba 3-0 en los primeros 30 minutos. Es decir, empiezan a hacer algunos movimientos con respecto al fútbol europeo y bueno, llamativo el caso del PSG y ese nuevo empate, y llamativa la victoria del Manchester City, que frente al Crystal Palace no le dio respiro al equipo londinense, que no tuvo a los colombianos desde el arranque y que terminó ganando de esa manera en el arranque de este gran fin de semana.
8: El City que ha hecho algunos movimientos, cambió, como ustedes saben, a su entrenador, lo dirige ahora Enzo Maresca, y Ayoub Wadi, ese volante que vimos con la selección marroquí durante la Copa del Mundo y que fue sumado, ingresó hoy también en el segundo tiempo en reemplazo de Elliot Anderson.
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3: Boca ganó en la Copa Suramericana 3-1 a Recoleta. Hasta ahí todo normal. Es un partido histórico. Lo platicamos el porqué en el minuto de Fútbol de Primera.
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3: El árbitro chileno Piero Massa permitió que en el partido por la Copa Suramericana entre Boca y Recoleta, el equipo argentino sacara en los dos tiempos iniciando el juego. En el primer tiempo sacó Boca y en el segundo tiempo también sacó Boca. El reglamento dice que un equipo mueve en el primer tiempo y en el segundo tiempo mueve el otro equipo, pero parece ser que a Massa se le olvidó. Curiosamente, a Leandro Paredes se le consultó sobre el suceso y entre risas dijo y confesó que sí se dieron cuenta. El árbitro dijo que sacáramos y nosotros lo hicimos. Boca sacó dos veces y se llevó tres puntos. En el minuto de Fútbol de Primera les habló Quique Lanza.
5: Bueno, mucha actividad, plena actividad, diría, en las distintas ligas del mundo durante este fin de semana. Partidos interesantísimos en España, en Italia, en Alemania, ni hablar en Sudamérica. La MLS, que está jugando también las jornadas definitorias ya para ir perfilando los posibles clasificados a los playoffs. Todo eso, como siempre, quedará reflejado a través de fdpradio.com y todas nuestras redes sociales. Octavio, Quique, un placer y feliz fin de semana.
6: Un abrazo, muchachos, un abrazo, buen fin de semana.
7: Abrazo, Daniel, abrazo, Octavio, a toda la producción y a todos los amigos. Encantado.
5: Y a todos ustedes, siempre el agradecimiento por la sintonía. Feliz fin de semana para todos y nos reencontraremos el próximo lunes.

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3: Hola, ¿qué tal? Les saluda Paola Morales a las 10. Por su canal 39 tenemos importante información. Y es que este 19 de agosto se cumple un año de la muerte del joven Michael Montoya, víctima de un apuñalamiento en la preparatoria Maryville. Hasta el momento la familia y los amigos lo recuerdan. Tenemos sus testimonios luego de un año de lucha y sanación. Y cambian las reglas para aquellas personas que buscan la residencia permanente. Conozca cuáles serían los criterios que estarían considerando y cómo esto podría afectar su proceso migratorio. Además, en el caso de Axel Meléndez, el joven que quedó paralizado luego de que autoridades respondieran a una llamada falsa en su hogar, surgen nuevas imágenes en exclusivas que muestran esos momentos que no se vieron en el video editado que publicaron las autoridades. Acompáñenos con esto y más. 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

0: Bueno.
1: Sergio.
0: Hola, mi amor.
1: Oye, te llamo para decirte que no voy a poder ir a la cena de tu cumpleaños, porque sabes que acaba de llegar una amiga de Puebla y me invitó a salir con unas amigas.
0: Pero tú me dijiste que vendría.

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2: Hola, ¿qué tal? 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Y es que este 19 de agosto se cumple un año de la muerte del joven Michael Montoya, víctima de un apuñalamiento en la preparatoria Maryville. Hasta el momento la familia y los amigos lo recuerdan. Tenemos sus testimonios luego de un año de lucha y sanación. Y cambian las reglas para aquellas personas que busca la residencia permanente. Conozca cuáles serían los criterios que estarían considerando y cómo esto podría afectar su proceso migratorio. Además, en el caso de Axel Meléndez, el joven que quedó paralizado luego de que autoridades respondieran a una llamada falsa en su hogar, surgen nuevas imágenes en exclusivas que muestran esos momentos que no se vieron en el video editado que publicaron las autoridades. Acompáñenos con esto y más. 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

0: chaparrita, ¿dónde andas?
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3: Hola, ¿qué tal? 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Por su canal 39 tenemos importante información. Y es que este 19 de agosto se cumple un año de la muerte del joven Michael Montoya, víctima de un apuñalamiento en la preparatoria Maryville. 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Tenemos sus testimonios luego de un año de lucha y sanación. Y cambian las reglas para aquellas personas que buscan la residencia permanente. Conozca cuáles serían los criterios que estarían considerando y cómo esto podría afectar su proceso migratorio. Además, en el caso de Axel Meléndez, el joven que quedó paralizado luego de que autoridades respondieran a una llamada falsa en su hogar, surgen nuevas imágenes en exclusivas que muestran esos momentos que no se vieron en el video editado que publicaron las autoridades. Acompáñenos con esto y más. 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

0: Y por supuesto, si quiere mandar saludos, háblenos. Estoy a sus órdenes. 1-877-354-3646.
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1: Hola, ¿qué tal? Les saluda Paola Morales a las 10. Por su canal 39 tenemos importante información. Y es que este 19 de agosto se cumple un año de la muerte del joven Michael Montoya, víctima de un apuñalamiento en la preparatoria Maryville. Hasta el momento la familia y los amigos lo recuerdan. Tenemos sus testimonios luego de un año de lucha y sanación. Y cambian las reglas para aquellas personas que buscan la residencia permanente. 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Además, en el caso de Axel Meléndez, el joven que quedó paralizado luego de que autoridades respondieran a una llamada falsa en su hogar, surgen nuevas imágenes en exclusivas que muestran esos momentos que no se vieron en el video editado que publicaron las autoridades. 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

0: Un saludo para los recién casados y los que llevan también ya mucho tiempo de casados. El matrimonio es muy simple, ¿eh? El hombre cuida a su mujer, la mujer cuida a su hombre. Ninguno de los dos es más importante que el otro. Ambos trabajan en equipo, entendiendo que en su matrimonio no es una guerra, donde debe de haber un vencedor y un perdedor. Alguien que domina y alguien que obedece. No, son un equipo que van de la mano y que juntos construyen un hogar. Porque una casa cualquiera la tiene, pero un hogar, no crea usted que es tarea fácil. Este es el amor de los esposos.
1: Un maestro estaba frente a un grupo de jóvenes que estaban en contra del matrimonio. Los muchachos argumentaban que el romanticismo era el verdadero sustento de las parejas y que cuando este se acababa, lo mejor era terminar con el matrimonio. El maestro les dijo que respetaba su opinión, pero les contó lo siguiente. Mis padres vivieron 55 años casados. Una mañana, mi mamá bajaba las escaleras para prepararle a papá el desayuno. En ese momento, sufrió un infarto. Ella cayó. Mi padre corrió a alcanzarla. La levantó como pudo y casi a rastras la subió a la camioneta. A toda velocidad, mi padre rebasó sin respetar altos y condujo hasta el hospital tratando de salvar a mi madre. Pero cuando llegó, por desgracia, mi mamá ya había fallecido. Durante el entierro, mi padre no habló. Su mirada estaba perdida. Casi no lloró. Esa noche, sus hijos nos reunimos con él. Había un ambiente de dolor y nostalgia. Recordamos hermosas anécdotas junto a mi madre y mi padre. Él le pidió a mi hermano que le dijera dónde estaría mamá en ese momento. Mi hermano, que es un experto en la materia, comenzó a hablar de la vida después de la muerte. Conjeturas de cómo y dónde estaría ella en ese momento. Mi padre escuchaba con atención. De pronto mi papá dijo que lo lleváramos al cementerio. Pero, papá, son las 11 de la noche. No podemos ir al cementerio. Mi padre con voz fuerte dijo, no discutan conmigo, por favor. No discutan con el hombre que acaba de perder a la que fue su esposa por 55 años. Se produjo un momento de respetuoso silencio. Y no se discutió más. Y llevamos a papá al cementerio. Pedimos permiso al velador. Con una linterna, llegamos a la tumba de mi madre. Mi padre al llegar se hincó y comenzó a acariciarla. Comenzó a llorar y nos dijo a sus hijos que veíamos la escena conmovidos. Fueron 55 años, ¿saben? Nadie puede hablar del amor verdadero si no tiene idea de lo que es compartir la vida con una mujer así. Ella y yo estuvimos juntos en aquellas crisis. Perdí mi trabajo y ella estuvo junto a mí. Hicimos juntos el equipaje cuando vendimos la casa y nos movimos a otra ciudad buscando un mejor futuro para todos. Compartimos la alegría de ver a nuestros hijos terminar sus carreras. Lloramos uno al lado del otro cuando perdíamos a nuestros seres queridos. Cuando alguien se enfermaba, rezábamos juntos en la sala de espera de algún hospital. Nos apoyamos siempre en el dolor. Nos abrazamos en cada Navidad y perdonamos nuestros errores. Hijos, ahora se ha ido. Y estoy contento dentro de este dolor. ¿Saben por qué? Porque se fue antes que yo. Y no tuvo que vivir esta agonía y el dolor de enterrarme. Y de quedarse sola después de mi partida. Seré yo quien pase por eso. Y le doy gracias a Dios por todo esto. La amo tanto que no me hubiera gustado que ella sufriera todo lo que estoy pasando. Cuando mi padre terminó de hablar, mis hermanos y yo teníamos el rostro empapado de lágrimas. Abrazamos a papá y él nos consoló. Todo está bien, hijos. Podemos irnos a casa. Ha sido un buen día. Esa noche entendí lo que es el verdadero amor. Dista mucho del romanticismo. No tiene que ver nada con el sexo. Más bien se vincula al trabajo, al complemento, al cuidado y sobre todo al verdadero amor que se profesan dos personas realmente comprometidas. Cuando el maestro terminó de hablar, los jóvenes no pudieron debatirle sobre el matrimonio. Ese tipo de amor era algo que ellos no conocían. Ojalá algún día puedas encontrar un amor así. Y si lo encuentras, jamás, pero jamás lo dejes ir.
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0: Amigos, ya regreso con algunos de estos artistas. ¡No se vaya!

0: Y por supuesto, si quiere mandar saludos, háblenos. Estoy a sus órdenes. 1-877-354-3646.
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1: Que Dios bendiga a la gente que ayuda sin interés alguno a la viuda o a la divorciada. O a los niños huérfanos, que les da ayuda sin la intención de hacerles daño alguno. A los patrones que les preocupa el futuro de sus empleados. Esos son los verdaderos ángeles de Dios. Como la historia de las canicas rojas. Un señor que se preocupaba porque los niños de su comunidad siempre tuvieran algo.
2: Durante los últimos años de la depresión, en una pequeña comunidad al sudeste de Idaho, solía parar en el puesto de vegetales del señor Miller. Ahí compraba vegetales frescos de la temporada. La comida y el dinero eran todavía escasos y el trueque se utilizaba extensamente. Un día, el señor Miller estaba colocando unos jitomates en un saco. Mientras lo observaba, un pequeñito hambriento de rasgos delicados se acercó a él. No pude evitar escuchar la conversación entre el señor Miller y aquel niño. «Buenos días, Tom. ¿Cómo estás?»
3: «Hola, señor Miller. Muy bien. Gracias. Solo estaba admirando los jitomates. Se ven muy bien, ¿verdad?»
4: «Están buenos, Tom. ¿Y cómo está tu mamá, hijo?»
3: «Bien. Se pone más fuerte cada día».
4: «Qué bien. ¿Te puedo ayudar en algo?»
3: «No, señor. Solo miraba los jitomates».
4: ¿Quisieras llevarle algunos a tu mamá a casa?
3: No, señor, no tengo con qué pagarlos.
4: Bueno, ¿qué tienes que pudieras intercambiar por algunos de estos jitomates?
3: Señor Miller, todo lo que tengo aquí es mi canica favorita.
4: ¿De veras? Déjame verla.
3: Aquí está.
4: A ver, qué mala suerte. Esta es azul y a mí me gustan las canicas rojas. ¿Tendrás una como esta pero roja en la casa?
3: No exactamente, pero creo que sí.
4: Te diré algo. Llévate este paquete de jitomates a tu casa y en tu próximo viaje en esa dirección me dejas ver aquella canica roja, ¿de acuerdo?
3: Seguro, señor Miller, gracias.
4: La señora Miller, quien había estado parada cerca, comenzó a platicarme. ¿Sabe? Hay otros dos muchachos como él en nuestra comunidad. Los tres se encuentran en circunstancias muy pobres. A Jim le gusta regatear con ellos por las naranjas, las manzanas, jitomates o lo que sea. Y cuando regresan con sus canicas rojas, siempre les dice, ¿sabes qué? Siempre no me gusta el rojo. Y les envía de vuelta a casa con un paquete de productos por una canica verde o naranja, quizás. Dejé el puesto sonriéndome a mí mismo, impresionado por este hombre. Con el paso del tiempo me tuve que mudar a la ciudad, pero nunca olvidé esa historia de ese hombre con los muchachos y su trueque. Pasaron varios años, cada uno más veloz que el otro. Hace poco tuve la oportunidad de visitar a algunos viejos amigos en la comunidad de Idaho. Y estando ahí, descubrí que el señor Miller había muerto. Tenían su cadáver en la capilla ardiente aquella tarde. Y sabiendo que mis amigos querían ir, acepté acompañarlos. Al llegar a la funeraria, nos colocamos en línea para saludar a los parientes del difunto y ofrecer alguna palabra de consuelo. Delante de nosotros en la línea, estaban tres hombres jóvenes. Uno lucía un uniforme del ejército y los otros dos lucían buenos cortes de cabello, vestidos de negro y camisas blancas. Se veían muy profesionales. Se acercaron a la señora Miller, quien estaba al lado del féretro de su esposo. Cada uno de estos tres jóvenes la abrazó, la besó en la mejilla y hablaron con ella brevemente y luego se dirigieron al féretro. Sus ojos se estaban humedeciendo. Uno por uno, cada joven se detuvo un instante, colocando sus cálidas manos sobre la pálida mano en el ataúd. Los tres dejaron la funeraria secándose los ojos. Llegó nuestro turno para saludar a la señora Miller. Le dije quién era yo. Le recordé en el momento que ella me contó lo que hacía el señor Miller con aquellos muchachos, contándole acerca de las canicas. Con los ojos brillantes me llevó de la mano hacia el féretro. «Mira, los tres jóvenes que acaban de irse eran los muchachos de los que te había hablado. Me acaban de decir lo mucho que apreciaban las cosas que Jim intercambió con ellos. Ahora al fin, cuando Jim no podía cambiar de idea sobre el color o el tamaño, vinieron a pagar su deuda. Nunca tuvimos mucha riqueza en este mundo». Pero ahora mismo Jim se hubiera sentido el hombre más rico de Idaho al ver que hizo un bien a estos muchachos. Con amoroso cuidado, aquella mujer levantó los dedos sin vida de su esposo difunto y descansando debajo se encontraban tres preciosas y brillantes canicas rojas. En la vida no seremos recordados por nuestras palabras, sino por nuestras acciones. La vida no se mide por cada aliento que tomamos, sino por las cosas que nos quitan el aliento.
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2: Sí, pues no hay trabajo, ya ves con todo lo que está pasando de migración, pues ya mucha gente se ha quedado sin trabajo.
3: Lo único que pues estamos pidiendo a las autoridades que tomen cartas en el asunto, la verdad, porque pues...
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6: Señores, la crisis, la economía, lo caro que está todo hoy en día en los Estados Unidos... sigue causando no solo problemas en los hogares de personas con bajos recursos, bajos salarios, sino que está provocando que el número de indigentes, homeless people, crezca en las calles de Norteamérica.
7: Había muchos ahí y luego como que se hacían del baño. Y ya muchas veces ya no vinimos a caminar porque aromaba todo bien, feo, todo ahí.
6: Hoy en día la realidad es otra del sueño americano. Los Ángeles hoy pinta de otra forma. Y esto afecta a cientos y cientos de negocios.
8: Sí, es un poquito como incómodo porque pues hay mucha gente que viene mal, tiene un mal aspecto, entonces los mismos clientes se espantan y no quieren venir por eso, entonces toda la gente le huye al parque y a los negocios de acá.
6: California encabeza la lista de desamparados en la nación con un aumento de 20%, seguido por Nueva York con 16% y Texas en tercero con 12%. Lo más triste de todo es que gente grande como Don Hugo y mujeres enfrentan peligros estando como indigentes en las calles.
9: Y con miedo, preocupado, que le puede pasar algo malo a uno siempre.
10: Para mí de mujer es bien difícil, porque no me puedo defender contra la fuerza bruta de un hombre. Ya me han pegado.
11: ¿Ves, abuela, por qué trato de darles lo más que pueda a los homeless? ¿Y a poco tienes tantos pennies? Que ya no sirve, ¿no?
12: Ya los quitaron, ya los ya no están dando.
11: ¿Cuánto valen?
12: Lo que valgan.
11: Porque dijeron que iban a valer mucho, entonces si los vendes, pues móchate y me vas a dar algo.
12: Sí, te voy a dar medio millón todo y medio millón yo, porque nos van a dar un millón por ellos.
11: Abuela, ¿pero por qué te enojaste cuando le di la bolsota de monedas al homeless?
12: Por esto está bien. El homie que te venga a lavar los p*** chanclos y el homie que te venga a hacer el que acérqueme. Que cada rato está ch***o. Abuelita Ernesto, abuelita agárrame las mangas. Abuelita.
11: ¿Cuántos pennies tienes pues? A ver.
12: Cuatro, tres c***as hasta la ch***ada. Son tres p*** pennies.
13: Show. Está maravilloso todo, todo, todo.
14: Tremendo. Padrísimo, ¿eh? Muy bueno. Las canciones, los poemas.
15: El ambiente que hacen.
16: Estuvo muy bien.
14: Fantástico.
15: Todo espléndido, todo.
17: Me encantó. Me encantó. Me encantó.

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1: Lo bueno es que saliste en la tele. Lo malo es cuando te estaban arrestando del programa Cops. Chico malo, chico malo.
2: Pues sí.
1: ¿Qué nos cuesta portarnos bien, señor Andy Valdés?
2: No cuesta nada.
1: Darryl Barbick, de 56 años, será ejecutado en Florida por el asesinato a puñaladas de una joven de 24 años en 1986 en un complejo de apartamentos en Panama City, esto en la Florida. La pregunta del millón, ¿tantos años de espera para darle chicharrón a alguien que se portó mal? ¿Por qué tanto tiempo?
2: No, y pagamos todo ese tiempo.
1: Definitivamente. Digo, el que a hierro mata, a hierro muere. Mucha gente no está de acuerdo con esa decisión, pero ellos no estuvieron de acuerdo el día que le quitaron la vida a una persona inocente.
2: Sí, señor.
1: Escuche esta otra historia, ¿eh? Niño de 13 años, porque eres un niño antes de los 15, disparó e hirió a un policía en medio de una persecución en Florida. Podría ser juzgado como adulto luego de que disparara e hiriera a un oficial de policía durante una persecución en un vecindario en la Florida. Este chamaco de 13 años ahora será, pues, víctima de lo que pasa en la cárcel, donde hay mucha inseguridad, muchos problemas, mucha injusticia, muchos golpes y hasta la vida podrías perder. ¿Qué caso tiene echar a perder tu vida de esa manera? ¿Por querer quedar bien con quién? ¿De quererte mostrar muy macho ante tus amistades afuera en la calle? ¿Y luego tener que ser a fuerzas macho para mantener tu integridad dentro de la prisión, señor Andy Valdés?
2: Sí, no. Es terrible, Alex.
1: Ojalá. Y usted, señor padre de familia, oriente bien a su chamaco para evitarse este tipo de problemas. Hay muchos padres agobiados, frustrados, y muchas veces se sienten culpables de lo que pasa con sus hijos. Pero uno debe de mantener siempre la seguridad de que hizo bien su trabajo. Eso de ser papá para nada que es fácil, señor Andy Valdés.
2: No es fácil y nunca no nos dieron un manual para saber cómo hacer.
1: No, y pues muchos chamacos piensan que hacemos eso porque no los queremos, al contrario. Si los queremos educar, si somos demasiado fuertes a veces con ellos, es por su propio bien.
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0: 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Si le gusta la buena música, ya regreso con canciones como estas.

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1: No tú.
2: No tú, vas a ver ahorita.
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0: Buenos días, sábado bonito. Señoras y señores, ya está con nosotros la Diva de México.
2: Ay, genio. Buenos días.
0: ¿Quién canta tan bonito, Diva?
2: Su amigo Julio Preciado.
0: Ah, era, está bien flaco, Diva.
2: Porque anda con Al tiro de Armando Ramos cantando el clásico.

0: las dos, Diva. A mí me gustan las dos canciones, las dos versiones.
1: Pues ahí está. A ver, la que quiera, mire, con Julio Preciado y Armando Ramos o con Doña Ana Graviel.
0: Gabriel, Diva, Gabriel.
1: No, pero allá en la colonia pobre dicen Ana Graviel.
0: ¡Ajá!
1: Y no dicen la pared, dicen en la pader. La pader. Ay, a mí ninguna me gusta, la verdad.
0: No, están Diva. Aburridas. Ay, no. Diva.
1: No, verdad, están aburridas.
0: ¿Es Julio Preciado, Diva?
1: ¿Y qué? No, pues es Ana Graviel.
0: Ay, sí.
1: Yo mejor me quedo con la de amigos, simplemente amigos y nada. Chicos, hay un clásico de Roberto Guapísimo Carlos, que es No te apartes de mí. Luego la grabó Yair. Ahora Carlos Cuevas, con 20 éxitos en balada, lanza.
2: No te apartes de mí. Oh.
1: Para todos los románticos que nos acompañan, muchas gracias. Al rato regreso, es sábado.
0: Sábado bonito con la guapísima y de mucho dinero. La Diva de México y sus proposiciones de fin de semana.
1: Ay, qué bonito, me encanta.
2: Y resulta que tú no estás aquí.
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2: Una familia unida y llena de amor es un lujo difícil de conseguir. Pero, ¿sabe? Le da sentido a nuestra existencia, ya que nos regala felicidad. Dios bendiga a todas las familias que tienen malos entendidos, pero saben cómo solucionarlos. Dios bendiga a las familias que en estos momentos están separadas por malos entendidos. Ojalá y pudieran tomar un poco de conciencia, porque la unión de la familia no se mide por el número de miembros, sino por la unión que hay y habrá siempre en ellos.
3: Siempre habíamos sido una familia respetable, pero poco expresiva entre nosotros. En nuestra familia escaseaban los abrazos y aún más los besos. Los hombres nos dábamos la mano. Mi padre nos había enseñado a estrecharla con firmeza y a ver a las personas a los ojos al hacerlo. De pronto noté que mi padre se mostraba mucho menos inhibido conforme envejecía. Ya no le apenaba que otros lo vieran llorar. Un buen día, tomó a mi madre de la mano y la besó frente a sus hijos y sus nietos, algo que nunca le vimos hacer antes. Un día me confió que cuanto más envejecía, más se daba cuenta de que había confundido las cosas de la vida. Comentó que es demasiado corta para no manifestar nuestros sentimientos. A medida que mi padre se liberaba y mi amor por él crecía, empecé a sentir la necesidad de expresarle mi afecto de una manera más significativa. Sin embargo, cada vez que estaba con él y llegaba el momento de decirle adiós, en lugar de inclinarme para besarlo, extendía la mano. Aún las palabras te quiero se me atoraban en la garganta. Ansiaba decirlas, pero me daba miedo. Un sábado por la tarde hice un viaje especial de 55 kilómetros hasta la casa paterna. Entré al estudio de mi padre y lo encontré en su silla de ruedas. Estaba trabajando en un libro que estaba escribiendo. Me le acerqué y le dije: papá, vengo con el propósito de decirte algo. En ese momento me sentí como un tonto. Yo tenía 46 años y él 86, pero ya había empezado y no me iba a echar atrás. Te quiero, papá. ¿Es eso lo que viniste a decirme, hijo? No necesitabas recorrer tantos kilómetros para decírmelo, pero me alegra que lo hayas hecho. ¿Sabes, papá? Desde hace años quería decirte estas palabras. Encuentro fácil escribirlas sobre un papel, pero no así decírtelas. Quizá obré más por mí que por ti. Su rostro de mi padre se tornó melancólico. Mi padre, sin levantar el rostro, permaneció con la mirada fija, y moviendo la cabeza suavemente me incliné y lo besé en una mejilla, después en la otra, y luego en la frente. Él se estiró con sus fuertes manos y me atrajo hacia sí, de modo que pudo rodearme el cuello con sus brazos, y por largo rato permanecimos en esa incómoda posición. Por fin me solté y me paré. Fue entonces que noté que mi padre lloraba y con sus labios temblorosos me dijo: ¿sabes, hijo? Mi padre murió siendo yo muy joven. Poco después dejé el hogar para ir a la universidad. Nunca desde entonces regresé al hogar, más que para visitar esporádicamente a mi madre. Y cuando mi madre envejeció, la invité a vivir con nosotros. Mi madre me dijo: no, me quedaré aquí en mi casa. Me encanta que me hayas pedido que viva contigo, aunque nunca he de acceder. Espero que me lo sigas pidiendo hasta el día de mi muerte. Mi padre me miró y me dijo a su vez: sé que me quieres, hijo, pero espero que me lo sigas diciendo hasta el día de mi muerte. Ese sábado me quité de encima un gran peso, una atadura de muchos años. De regreso a casa, sentí que mi espíritu se remontaba. Por fin yo también era libre. A los hombres, de manera equivocada, desde niños se les ha inculcado no llorar. Pero qué equivocación tan grande. A un ser humano se le está mutilando el alma, el corazón y los sentimientos. Muchos de ellos viven con un dolor tan grande en su corazón que el alma les duele, y su dolor proviene de un duelo no resuelto. Pasan los años y aquellos hombres no pueden llorar el dolor del padre fallecido. Si este es su caso, le invito a que descargue su peso. Y si quiere llorar, llore, y que nadie se atreva a detener sus lágrimas. Es tu dolor y solo es tuyo. Es bueno también escribir a ese padre fallecido una carta de despedida y expresarle todo nuestro amor, firmarla, introducirla en un sobre cerrado y luego quemarla. Verás cómo tu carga se volverá liviana. Y a ti, querido amigo, si tienes a tu padre terrenal vivo, te dedico este mensaje, porque nunca es tarde para decir te quiero y dar gracias a ese ser tan especial en nuestras

0: Llega el señor bien triste a su casa y le dice: vieja, el carnicero me dijo cornudo. ¿Qué está pasando con eso, vieja?
1: Ay, no les hagas caso. Ya ves cómo son esos tipos de corrientes de... Ay, ¿para qué le haces caso a la chusma?
0: Bueno, pues así quedó todo, ¿no? Y al otro día que pasa frente al carnicero otra vez el señor y que le grita: ¡adiós, cornudo y chismoso!
2: Historias
0: ¡qué gacho!, dijo Nacho. ¿Qué tal? Buenos días. Hoy sábado le voy a decir por qué algunos hombres les dicen cornudos. En la antigüedad, en los países nórdicos, los gobernadores de las comarcas, por su condición de tal, podían seleccionar a las mujeres con las que deseaban intimar, aunque éstas estuvieran casadas. Y cuando esto pasaba, la puerta de la casa donde se encontraba el monarca con la mujer seleccionada era adornada con los cuernos de un alce, en señal de la presencia del monarca. Si la mujer estaba casada, su marido mostraba felizmente a sus vecinos el adorno, lo que representaba un orgullo que el gobernador estuviera en su casa.
1: Pues, miren, el gobernador está en mi casa con mi vieja, para que vean, qué afortunado soy.
0: ¡Qué cosas! Bueno, de esta costumbre salió la famosa frase: te pusieron los cuernos o eres un cornudo, en referencia a esta costumbre nórdica, por cierto, adoptada de manera muy juiciosa en Latinoamérica. Increíble, pero cierto. Oiga, pues qué gusto de que el monarca se ande descabechando a su mujer, ¿no? Ay, Dios, las cosas que llegamos a escuchar en estos días. ¡Feliz fin de semana! ¡Hoy, sabadito bonito! 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
0: Amigos, ya regreso con algunos de estos artistas. ¡No se vaya!

0: alegrías.
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1: Los viste correr por la casa. Los llevaste a la escuela. Los esperabas con ansias para que les dieras de comer o fueras a jugar con ellos al parque. ¿O qué tal las horas que te pasaste con ellos sufriendo porque no querían hacer la tarea o porque la hacían más a fuerzas que de ganas? ¿O de repente se te enfermaban y tenías que estar despierto o despierta toda la noche para cuidar que estuvieran bien? Hablo de los hijos. Ese pasaje tan hermoso que nos regala Dios y la vida de poderlos ver crecer. Eso es muy bonito, pero ¿sabe qué es lo más difícil y a lo que nunca estamos preparados? Es saberlos partir. Cuando los hijos se van, hay que aceptarlos con esa condición, hay que criarlos con esa idea, hay que asumir esa realidad, que algún día les saldrán sus propias alas y abandonarán el nido. Y no es que se van, es que la vida se los lleva para buscar un mejor futuro. Puede que tu hijo se vaya a trabajar a otro estado o a otro país como lo hicimos muchos de nosotros. O quizás se va a la universidad. Y ahí te quedas huérfano o huérfana de los hijos.
2: Pensé que la llevaba al jardín de niños. Entonces, ¿qué hago en el campo de la universidad? ¿No está en la manta que le hice para que durmiera su siesta? ¿Por qué la estoy poniendo en esa cama tan extraña? ¿Qué hacemos aquí? Ella está tan entusiasmada y yo finjo que la piedra que me pesa en el corazón no está ahí. ¿A dónde se fueron esos 18 años? No queda nada más por hacer. La cama está lista, las maletas desempacadas. Ella está incluso colocando carteles y cuadros. ¿Significa esto que debo partir? Le doy un beso de despedida. Sonrío y le digo que se divierta, pero no tanto como para que olvide el estudio. El regreso a casa es largo y solitario. Entro en la casa. Hay tanto silencio que pareciera que todo el mundo se fue para siempre. Su habitación está tan desolada y callada. Y, ay, señor, tan vacía. No lo puedo creer. Su cama está en perfecto orden. Ni siquiera se ve el montículo de alguna calceta perdida. Pero, ¿qué es esto? Todavía hay cosas debajo de la cama. Así que ahí es donde desaparecieron las tazas y el vaso de cristal que me faltan. Ahí están, como si fueran parte del tocador. Rodeados de fotografías de novios desdeñados, y ahí está su blusa favorita en el rincón. ¿La olvidó? ¿Olvidará mis enseñanzas con la misma facilidad con que olvidó la blusa? Escucho el autobús escolar retumbando por nuestra calle y mi corazón salta, porque por un mínimo instante pienso que llega a casa. Luego, con un suspiro entrecortado, recuerdo: el autobús escolar ya no se detiene aquí. El conductor da vuelta en la esquina, cambia de velocidad y continúa. Y yo miro el camino vacío. Ya no hay niña de la escuela. Casa llena de amigos, rastros de desorden, un baño desarreglado. Todo está limpio, ordenado, apagado y silencioso. Esta mañana yo era una madre con 18 años en la profesión. Ahora, como si nada, quedé desplazada. ¿Qué hago ahora? ¿Por quién me preocupo? Quiero que ella sea independiente y se supone que yo debo emprender mi retirada, pero ¿por qué nadie me dijo que una parte del corazón desfallece cuando llega el momento? No fue apenas ayer que se acurrucaba en mi regazo, con sus rizos de bebé brillantes a la luz del sol. Luego pasó algo de tiempo y su mayor catástrofe fue una rodilla raspada y algún diente flojo. Ahora transita por un sendero totalmente nuevo y las catástrofes se vislumbran mayores, como un corazón destrozado y sueños hechos trizas. Yo ya no puedo curar sus heridas con un beso y las benditas adhesivas y las galletas de chispas de chocolate ya no servirán. Anhelo protegerla de las lágrimas y sufrimientos, pero no puedo. Ella debe aprender todo por sí misma. Debe llorar sus propias lágrimas y curar sus dolores de cabeza. Una etapa se va. La hija que educaste ya no te necesita. un lugar vacío en tu corazón y en tu vida. Espero recuperarme y perseguir nuevos sueños, saber gozar de mi tiempo ilimitado, disfrutar de no recoger tiraderos y llegar a adorar los baños saciados. Pero en este instante, por un momento, en esta dorada tarde de otoño, creo que sencillamente me estaré aquí, en la recámara de una jovencita, para apretar una vieja muñeca muy querida, llorar mis lágrimas y recordar a mi hija que se fue a la universidad.
0: Está maravilloso todo, tremendo.
3: Padrísimo, ¿eh? Muy bueno. Las canciones, los poemas, el ambiente que hacen.
4: Estuvo muy bien.
3: Todo espléndido, todo.
4: Me encantó.

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2: Es interesante cómo en México cada estado tiene su estilo, su acento y sin dejar afuera el físico y color de piel. Esto, como todos lo sabemos, es a causa de los españoles, franceses, incluso irlandeses que llegaron a México en la época de la conquista. Hoy me gustaría platicarles de los apellidos mexicanos de origen francés. La mayoría de los mexicanos con apellidos franceses son descendientes de migrantes o de soldados que se establecieron durante el Segundo Imperio Mexicano. En esta época, los franceses se establecieron en lugares como Jicaltepec, San Rafael, Los Altos y Perote en Veracruz, en San Luis Potosí, Tampico, Tabasco, Zacatecas, Puebla y en algunas partes de Jalisco. De hecho, hay un poblado en Salamanca, Guanajuato, donde se estableció una colonia francesa, conocidos como los Güeros de Rancho. Bueno, en fin, chiquillos, los apellidos mexicanos de origen francés son Bernard, Betancourt, Derbez, Ebrard, Limantour, Martin, Meyer, Monroy, Guichard, Vetrevers, Capitaine y Delacroix, ¿eh? ¿Cómo la ven?
3: Fíjate nomás, Vali, qué bueno que me dices para ya no juntarme con la chusma. El mío es Monroy. Esto significa que soy más francés que el Mbappé, ¿vale?
4: Estás hasta la punta de la rechinada.
5: Muy a gusto con tu programa. La verdad que eres la persona indicada para ese lugar. La persona que debe

0: Es sábado, feliz inicio de fin de semana. Cuéntele bien, cuéntele.
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0: Es sábado de fiesta, sábado de visitar a los amigos o familiares y caerles y decirles, ¿qué hubo, compadre? ¿No va a haber carnita asada hoy o qué?
2: Imagínate nada más, como dice la canción, la gorra no se le cae, la gorra no se le cae.
0: Oiga, si va a visitar a alguien, cuando menos llegue con un 6 de soda, no llegue con las manos vacías, se ve re feo. Y todavía después de la comelecua, compadre, ya me voy, ¿no habrá que me eche por ahí algo para llevarme para mañana?
2: Ay, Dios santo, pero sí que se mira tan corrientes que... Ay, no, que no les pase eso, por Dios.
0: Bueno, a propósito de gorrones, hay un gorrón profesional que se las ha arreglado para no comprar comida en 15 años.
2: Ay, Dios santo, sí que sabe hacerla, no se le duerme el gallo.
0: Yo vivo como esos tipos de las revistas Vida de Ricos. Voy a grandes y lujosas recepciones y como casi siempre como un rey.
2: ¡Wow!
0: No conozco a nadie.
2: Imagínate nada más.
0: Dice, no conozco a nadie de los presentes, pero hago amigos con gran facilidad. Y bueno, pues una vez que ya los he relacionado conmigo, la gente piensa que soy uno de los invitados y comienzo a comer a diestra y siniestra.
2: Imagínate, 1,000,000 de amigos que ha de tener este muchachón.
0: Toda esta inusual profesión comenzó por accidente cuando perdió su trabajo como ingeniero mecánico en 1993. Dice, yo vivía en una cuadra donde había uno de esos enormes salones de banquetes y siempre me les colaba para comer de gorra y me gustó ese oficio y desde entonces no lo he dejado. ¡Qué bonito! Dijo Panchito.
2: Ni tarde ni perezoso.
0: Siempre voy bien vestido, hago conversación con alguien, pido mi plato de comida y a comer se ha dicho. Gorrioncillo, pecho amarillo. Y este cuate no es de los que comen hasta que se llenan, sino hasta que se cansan.
2: Ay, imagínate, en bodegue y en bodegue.
0: Termine con el dolor y siéntase de maravilla con solo unos cuantos centavos. Y todo este secreto lo tiene el vinagre de sidra de manzana, fíjate.
2: Ay, Dios santo, imagínate, pero qué rico.
0: Un par de tazas de vinagre de manzana en el agua de la tina de baño pueden acabar con los dolores y el cansancio, como por arte de magia, ¿eh? Afirma el internacional aclamado reumatólogo Irving Clive. Use más vinagre si su dolor es severo. Recomiendo bañarse así 2 o 3 veces por semana, mira.
2: ¡Ay, pero qué bárbaro! ¡Wow!
0: Tenga un bote de aerosol lleno con partes iguales de vinagre de manzana y con agua. Esto a un lado de su cama, para que cuando los calambres le ataquen, rocíe el aerosol en sus piernas o manos y sentirá un alivio en cuestión de segundos. ¡Ah!
2: ¡Wow! ¡Pero qué intenso!
0: Señoras y señores, hoy sábado, así les saludamos con su amigo de las mañanas.
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0: Oiga, si le gusta la buena música, no se vaya. Ahora vendrán estos artistas.

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0: Vamos a bailar con la Viva de México.
2: Y vamos a bailar y arriba el norte. Saludos hasta Ciudad Juárez, Chihuahua, en El Paso. Acaban de lanzar el video con inteligencia artificial de un clásico de Juan Gabriel que se llama Las Tardes Aquellas. Esta es la original de hace muchos años.

0: más, cuánto sentimiento, diva.
1: Cuánto terror.
0: Épale.
1: Porque dice lo mucho que te hice sufrir.
0: Sí, yo sé, diva. Hay gente que sí se arrepiente de verdad, diva, ¿eh?
1: ¿Será?
0: Sí, yo creo que sí. Hoy.

0: Y algo que me gusta, amigos, del video de Juan Gabriel, las tardes aquellas que lo saca la familia, es el color que le ponen de este México.
1: Sí, cómo no, Diva.
0: Qué bonito.
1: Para ya seguirnos identificando que somos un país y un pueblo muy colorido, Diva.
0: Muy colorido.
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0: No hay novedad. Tragos de amargo licor y ni parientes somos. Es el pupurrí que hace la gran Rosy Arango.
2: Quisiera

0: Y no puede faltar este fin de semana.
1: ¿Por qué voy a llorar cuando te alejes?
2: ¡Ay, los Tigres, diva!
0: Ay, chicos, al rato regreso con más.
2: ¿A poco trae más hoy sábado, diva?
0: Bastantes.
2: De México?
0: Antes.
2: En la torre, mi general, por eso quédese con nosotros. Hoy sábado está la diva de México.
0: Y el genio Lucas.
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2: Hay muchas instituciones en Estados Unidos que ayudan a los niños con cáncer. Que Dios les siga dando la fortaleza de seguir ayudando y apoyando a esos padres que pasan por esa triste situación. Y que Dios le dé su sabiduría a los doctores para poder ayudar a estas familias y a estos niños. Y no escuchar el triste final como la historia que comparto con ustedes.
3: Sara saltó de su asiento cuando vio salir al doctor del quirófano. Le preguntó, ¿cómo está mi hijo, doctor? Va a ponerse bien, ¿verdad? ¿Cuándo lo podré ver? El doctor dijo ceremoniosamente, lo siento, señora, hicimos todo lo que estuvo a nuestro alcance. Sara dijo consternada, ¿por qué, doctor? ¿Por qué a los niños les da cáncer? ¿Es que acaso Dios ya no se preocupa por ellos? Dios, ¿dónde estabas cuando mi hijo te necesitaba? El doctor dijo, una de las enfermeras saldrá en un momento para dejarle pasar unos minutos para que acompañe los restos de su hijo antes de que sean llevados a la universidad. Sara pidió a la enfermera que la acompañara mientras se despedía de su hijo. Recorrió con su mano su cabello rojizo. La enfermera le preguntó si quería conservar uno de los rizos de su pequeño. Sara dijo que sí. La enfermera comenzó a cortar el rizo. Después de haberlo hecho, lo puso en una bolsita de plástico y se lo dio a Sara. Sara dijo, fue idea de mi Jimmy donar su cuerpo a la universidad para ser estudiado. Dijo que podía ayudar a alguien más. Eso es lo que él siempre deseaba. Yo al principio me negué, pero él me dijo, mami, no lo usaré después de que yo muera, y tal vez va a ayudar a que un niño disfrute de un día más junto a su mamá. Mi hijo tenía un corazón de oro, siempre pensaba en los demás y deseaba ayudarlos como pudiera. Sara salió del hospital infantil por última vez, después de haber permanecido ahí la mayor parte de los últimos 6 meses. Puso la maleta con las pertenencias de su hijo en el asiento del auto junto a ella. Fue difícil manejar de regreso a casa, y más difícil aún, entrar a una casa vacía. Llevó la maleta a la habitación de su hijo y colocó los autos miniatura y todas sus demás cosas, justo como él siempre las tenía. Se acostó en la cama y lloró hasta quedarse dormida, abrazando la pequeña almohada de su hijo Jimmy. Despertó cerca de la medianoche y junto a ella había una hoja de papel doblada. Abrió la carta que decía, querida mami, sé que vas a echarme de menos, pero no pienses que te he olvidado o he dejado de amarte solo porque ya no estoy ahí para decirte, te amo, mamá. Pensaré en ti cada día, mamita, y cada día te amaré aún más. Algún día nos volveremos a ver. Si deseas adoptar a un niño para que no estés tan solita, puedes hacerlo. Él podrá quedarse en mi habitación y podrá jugar con mis juguetitos. Pero si decides que sea una niña, probablemente no le gustarán las mismas cosas que a mí. Y tendrás que comprarle muñecas y cosas de esas. No te pongas triste cuando pienses en mí. Este lugar donde estoy es bonito. ¿Sabes? Los abuelos vinieron a recibirme cuando llegué y me han mostrado algo de acá. Tomará algo de tiempo verlo todo. Los ángeles son muy amistosos y me encanta verlos volar. Jesús no se parece a todas las imágenes que vi de él, pero supe que era él tan pronto lo vi. Jesús me llevó a ver a Dios. ¿Y qué crees, mami? Me senté en su regazo y le hablé como si yo fuera alguien importante. Le dije a Dios que quería escribirte una carta para despedirme. Aunque sabía que no estaba permitido, Dios me lo concedió. Él me dio su papel y su pluma personal, solo para escribirte esta carta. Creo que se llama Gabriel, el ángel que te dejará caer esta carta. Dios me dijo que te respondiera a lo que le preguntaste. ¿Dónde estaba él cuando yo más lo necesitaba? Dios dijo, en donde mismo que cuando Jesús estaba en la cruz. Estaba justo ahí, como lo está con todos sus hijos. Esta noche estaré en la mesa con Jesús para la cena. Sé que la comida será fabulosa. Ah, casi olvido decirte, mami. Ya no tengo ningún dolor. El cáncer se ha ido. Me alegra, pues ya no podía resistir tanto dolor. Y Dios no podía resistir verme sufrir de ese modo. Así es que envió al ángel de la misericordia para llevarme junto a él. El ángel me dijo que yo era una entrega especial. Por eso estoy aquí, firmado con amor de Dios, Jesús y yo. Hoy día, haz una pequeña oración por las personas que cargan con este dolor y por las personas a quienes les va a pasar esto. Pide que Dios les libre de su carga, dolor y sufrimiento.
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0: Qué bonito sábado para saludarle y desearle un estupendo fin de semana. Y aquí estamos con todo el gusto del mundo. Yo soy... Oiga, si vivió a finales de los años 70 y a principios de los 80 e inclusive antes, ¿cómo le hicimos para sobrevivir? De niños andábamos en autos, quienes tenían el privilegio de tener auto, que no tenían cinturones de seguridad ni bolsas de aire. Ir en la parte trasera de una camioneta era un paseo diferente. Las cunas estaban pintadas con brillantes colores de pintura a base de plomo. No teníamos tapa con seguro contra niños en las botellas de la medicina. Cuando andábamos en bicicleta no usábamos casco. Tomábamos agua de la manguera del jardín y no de una botella como hoy día. Gastábamos horas y horas construyendo unos carritos llamados avalancha, y los que tenían la fortuna de tener calles inclinadas los echaban a andar cuesta abajo, y a la mitad del camino se acordaba uno que no tenían frenos. Después de varios choques con los matorrales, aprendimos a resolver el problema. Salíamos a jugar con la única condición de regresar antes de que cayera la noche. La escuela duraba hasta el mediodía. Llegábamos a la casa a comer con lo que había preparado mamá. No teníamos McDonald's o lugares donde vendieran comida rápida, no. Todo lo preparaba mamá. En esos días no había teléfono celular, así es que nadie podía molestarnos. Si nos cortábamos, nos rompíamos un hueso, perdíamos un diente. Pues ni modo, nunca hubo una demanda por esos accidentes. Nadie tenía la culpa más que nosotros. Desde temprano aprendimos lo que era responsabilidad. Comíamos pan y mantequilla. Tomábamos bebidas con azúcar y nunca teníamos exceso de peso. ¿Por qué? Porque siempre estábamos afuera jugando. Compartíamos una bebida entre cuatro, tomando de la misma botella, y nadie se moría por eso ni se contagiaba de nada. No había PlayStations, Nintendo 64, juegos modernos. Tampoco 99 canales de televisión en cable. Sonidos surround, celulares personales, computadoras, Facebook. En fin, la diversión era con amigos reales. Hacíamos juegos con palitos y pelotas de esponja. En algún equipo que se formaba para jugar un partido, no todos llegaban a ser elegidos y no pasaba ningún desencanto ni nos llevaba a un trauma. Algunos estudiantes no eran tan brillantes como otros y cuando se reprobaba un año, lo repetían. Y ya, nadie iba al psicólogo. Simplemente se repetía y había una segunda oportunidad. Había libertad, fracasos, éxitos, responsabilidades y aprendimos a manejarlos. Y así... aprendimos también a crecer. ¿Es usted alguno de esa generación? Sí, hoy vivimos la época de la generación olvidada. De vez en cuando sería bueno que volviéramos a ser como niños. A nadie le hace mal, mucho menos molesta. ¿Hoy día no cree que sería bueno dejar a nuestros hijos volver a ser niños como nosotros lo fuimos en alguna ocasión? Invítelos, enséñeles lo que usted disfrutó y vivió. 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
1: 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Iván aquí con el reporte del tráfico. Se reporta falta de estacionamiento por la fiesta de 15 de Cami.
2: Noticias de último minuto. Afirman que hay espacios al frente de la casa de Iván.
1: Noticia de último minuto. Iván está cobrando por el estacionamiento.
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12: Boca ganó en la Copa Suramericana 3-1 a Recoleta. Hasta ahí todo normal. Es un partido histórico. Lo platicamos el porqué en el minuto de fútbol de primera.
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12: El árbitro chileno Piero Massa permitió que en el partido por la Copa Suramericana entre Boca y Recoleta, el equipo argentino sacara en los dos tiempos, iniciando el juego. En el primer tiempo sacó Boca y en el segundo tiempo también sacó Boca. El reglamento dice que un equipo mueve en el primer tiempo y en el segundo tiempo mueve el otro equipo, pero parece ser que a Massa se le olvidó. Curiosamente, a Leandro Paredes se le consultó sobre el suceso y entre risas dijo y confesó que sí se dieron cuenta. El árbitro dijo que sacáramos y nosotros lo hicimos. Boca sacó dos veces y se llevó tres puntos. En el minuto de fútbol de primera les habló Quique Lanza.
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0: Este mensaje va dedicado a aquellos que se quedaron con ganas de darle un abrazo, un beso a su mamá o a su papá cuando él o ella se los pidió. Pero uno por, ay, ahí están mis amigos, ¿qué van a decir? Mamá, ya no me lleves a la escuela porque mis amigos se van a burlar de mí. O sea, ¿te importan lo que digan más tus amigos que lo que es realmente el sentimiento tan hermoso de tener vivo a tu padre o a tu madre? Esta reflexión se llama El Último Beso. Como todas las mañanas desde hace ya 6 años, me despertó mi madre para ir a la escuela. Había pasado mala noche, con pesadillas sobre monstruos, y me costaba trabajo levantarme. A los 10 minutos, mi madre volvió a despertarme, esta vez con más premura. «Se te está haciendo tarde, hijo». Me levanté rápidamente, apenas si me lavé la cara. Tomé el desayuno en un abrir y cerrar de ojos. Y allí estaba mi mamá diciéndome, «Come despacio, hijo, te vas a ahogar». Con las prisas del momento le contesté de mala manera. «Ya lo sé, mamá, no empieces a regañarme». Aún tuve que soportar las preguntas de rigor. «¿Llevas el almuerzo? ¿Te lavaste los dientes? ¿Tienes listos los libros?». Yo, aún más impaciente, le contestaba levantando un poco la voz. «Te dije que sí, mamá». Ella sonrió suavemente y me dijo, «Anda, hijo, dale un beso a tu madre y ve con cuidado a la escuela». Alcé los hombros con fastidio y le dije medio enfadado, «Mamá, ya es muy tarde, no tengo tiempo para eso». «Está bien, hijo, ve deprisa, que Dios te bendiga». Aún retumban mis propias palabras en mis oídos, «No tengo tiempo para eso». Con las prisas y el enfado, me pasé por alto un leve destello de tristeza en su mirada. Mientras iba corriendo hacia la escuela, estuve a punto de regresarme a darle un beso a mi madre. Sentía un nudo en el corazón, pero mis compañeros comenzaron a llamarme y fui hacia ellos. ¿Con qué excusa regresaría? ¿Que iba a darle un beso a mi madre? Se hubieran reído de mí. De todas formas, al regresar a casa después de las clases, vería a mi madre en la puerta de mi casa, esperándome como siempre, temerosa de que me suceda algo, impaciente si tardo unos minutos. Ese día se me pasó volando en la escuela, entre clase y clase, juegos y almuerzo. Se me había olvidado el incidente de la mañana. Sin embargo, esta vez apenas sonó el timbre, salí corriendo a mi casa sin detenerme. Desde la esquina, esperaba divisar la figura de mi madre en la puerta esperándome. Pero no había nadie esta vez. Pensé que estaría dentro entretenida en algo. Antes de tocar el timbre, salió a la puerta mi padre. Pero, ¿era mi padre? Aquel hombre era mucho más mayor de lo que siempre me había parecido, con los hombros caídos, los ojos hinchados y un profundo halo de tristeza le rodeaba. Mi corazón empezó a latir alocadamente, presintiendo algo. Apenas me salió la voz para decir, «¿Qué pasa, papá? ¿Mamá está bien?». En un suspiro me contestó, «Tu madre, hijo, sufrió un ataque al corazón esta mañana. Su muerte fue instantánea. Nadie se enteró hasta que vinieron a verla. Y la encontraron ahí, tendida en el pasillo. Todo fue muy rápido, hijo. Se fue nuestro ángel». Un sollozo salió de su garganta y no pudo continuar hablando. Nunca es demasiado tarde para un beso, y menos para el ser que nos trajo al mundo. Recordemos que nuestra madre es lo más grande que tenemos en la vida, y que solo hay una, y nunca, pero nunca habrá otra igual. Disfrute no solo de este día, sino todos los días de su vida. Nunca sabremos hasta cuándo tendremos la dicha de su presencia. Y si no está con nosotros, no te preocupes. Una madre es muy necia y nunca te dejará solo.
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1: Esperan cuatro hombres, balón al área, lo busca Reynoso. Al fin de remata y está consiguiendo el gol.
2: Mientras que unos piensan que el Barcelona, Boca Juniors, el Chelsea y el América fueron los primeros equipos de fútbol en la historia, nadie, absolutamente nadie, se pone a pensar en la ciudad inglesa Sheffield. El 24 de octubre de 1857 nació el primer club de fútbol en la historia, el Sheffield Football Club. Este equipo fue fundado por unos miembros de un club de cricket de esta ciudad, quienes después de jugar cricket se ponían a jugar con un balón, metiendo la pelota en unas redes. A pesar de ser el primer equipo de fútbol en el mundo, no tiene muchos aficionados. Su estadio tiene una capacidad para 2,000 personas. El equipo se la pasa en la octava división del fútbol inglés y nunca ha jugado en la Premier League. Aún así, cuenta con algo muy especial: su rival, el Hallam Football Club, cual fue fundado 3 años después del Sheffield. ¿Y dónde está lo especial? Pues que no es Boca River, Chivas América, Real Madrid, Barcelona, el clásico más viejo, sino que este, cual lleva más de 160 años.

0: sábado y les saludo con todo el gusto del mundo en este fin de semana. ¿Cómo estamos?
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0: Oiga, si usted cree que es pobre, póngale precio a sus ojos y verá lo rico que es. Pero si usted goza de la vista, hay que cuidarla, hay que ejercitarla. Hacer ejercicio con los ojos es fácil y el esfuerzo bien vale la pena, ya que esto le ayuda a reforzar más músculos y al mismo tiempo le reduce la tensión ocular. Un buen ejercicio consiste en mover los ojos de manera circular mientras mantiene quieta la cabeza. Rote los ojos en ambas direcciones, tratando de hacerlo unas 12 veces al día. Otro ejercicio simple y efectivo es el siguiente. Coloque el dedo índice a unos 8 centímetros del rostro, mírelo fijamente y luego extienda rápidamente el brazo hacia adelante lo más que pueda, sin dejar de seguir el dedo con los ojos. ¿Buena vista y ojos bellos? Bueno, pues sí. A la mayoría de nosotros nos gustaría tener ojos bellos y brillantes, y no rojos y cansados. Pero sin embargo no hacemos nada para tener esa vista. Si usted desea que sus ojos sean atractivos, además de practicar ejercicios como los que le di, debe llevar una buena dieta que contenga mucha vitamina A, ya que esta sustancia está relacionada con la buena vista, principalmente con la capacidad de poder ver en la oscuridad. Cuando sufrimos de carencia de vitamina B2, los ojos parecen inyectados de sangre. La vitamina A es muy importante para aquellas personas que trabajan mucho usando la vista, leyendo o escribiendo con la computadora, por ejemplo. Si ese es su caso, no se esfuerce demasiado y deje descansar los ojos durante el día. La humectación de nuestra vista es muy importante. Un remedio buenísimo para humedecer nuestros ojos y además limpiarlos es el té de manzanilla fresca. Podemos lograr una mirada brillante si nos lavamos los ojos una o dos veces por semana con té de manzanilla. Se prepara hirviendo unas cuantas ramitas de esta planta en 2 tazas de agua durante 5 minutos. Luego de que enfriar la infusión de manzanilla, en un lavaojos proceda a enjuagarse bien los ojos, girando esto de arriba hacia abajo para que la manzanilla se introduzca sin ningún problema y de esa manera ejercitar y cuidar nuestros bellos ojos. Digo, yo nomás digo. ¿Qué tal? Feliz fin de semana. Hoy sabadito, así les saludamos.
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0: 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Señoras y señores, es sabadito bonito. Una investigación de la Universidad de Oxford llegó a una conclusión con la que seguramente muchas mujeres no van a estar de acuerdo. ¿De qué se trata? Gastón Mascareñas nos la cuenta en esta parodia la mañana de este sábado. ¡Qué padre que está con nosotros! ¡Buenos días, Gastón! ¡Lo escuchamos!
1: Genio y amigos, muy buenos días. ¿Será cierto lo que ha concluido un estudio de la Universidad de Oxford que sugiere que los hombres necesitamos no una, sino dos noches de salida con los amigos cada semana para estar más felices y saludables?
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3: Y claro, tú no hiciste caso.
2: Tuvimos un pleitazo.
3: Te fue.
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3: Pues porque ha de ser borracho.

0: de estar soñando y póngase a barrer. ¿A qué vino a los United States?
1: Es sábado y como decía doña Celia Cruz, traigo hierro.

¿Sabía usted que las infusiones de perejil pueden ser usadas para tratar el mal aliento? Sin embargo, para tratar esa condición, es mejor masticar las hojas verdes de esta planta en lugar de tomarla en té. El té de perejil posee propiedades digestivas, siendo por eso muy recomendado para tratar casos de estreñimiento y trastornos digestivos en general. Consejos buenos, consejos sanos, la mañana de este sábado, donde quiera que nos haga el favor de acompañarnos, se lo agradecemos con lo mejor de nuestra música. Y el teléfono donde puede contactarnos es el 1-877-354-3646. Despacito, porque siempre andamos a las carreras. 1-877-354-3646. No, pues cuando lo logra apuntar uno así. En las redes sociales puede mandarnos un mensaje, puede revisar lo que compartimos con todos ustedes. Regáleme un like en Facebook. Estoy como Alex el Genio Lucas. En Twitter, @GenioShow. En Instagram soy Genio Lucas y mi canal en YouTube es @GenioShow. La página oficial donde encuentra pues a todos los personajes para que los conozca es www.alexelgeniolucas.com. Aunque yo le recomiendo que siga mejor formulando en su mente, en su imaginación, cómo es cada uno de los que hablamos en la radio, porque luego dicen, no, yo creí que era como William Levy. Y nos parecemos más a Cascarrabias y a Jojo Jorge Falcón y todos esos personajes que, pues por algo los conoce uno, los sigue, ¿no? Quizás por su gracia y no por su desgracia. Digo, yo nomás digo, ¿qué tal? Buenos días, hoy sábado, así les saludamos con lo mejor de nuestra música. Lucas.

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1: Oiga, ¿qué tal le va en su trabajo? Si lo corrieran el día de mañana, ¿qué haría usted? ¿Se ha preguntado, oiga? Dios guarde la hora si de ahí depende todo el ingreso para la casa. ¿Por qué? Porque nos desestabiliza enormemente. Por eso hay que aprender a ser organizados, hay que aprender a aportar algo a nuestro trabajo para que si llega el momento del recorte, seamos nosotros los últimos en los que piensen en despedir. Valentín se graduó hace un par de años y tiene un buen trabajo. Tiene un trabajo en el área de computación en una compañía internacional que lo lleva a viajar con frecuencia por diversos países. Cuando se le preguntó por su trabajo, él respondió: muy bien, entramos a tiempo y salimos a tiempo. Porque si te quedas a trabajar más tiempo, tu jefe empieza a dudar de tu capacidad y quizás piense en quitarte el trabajo. El trabajo que se le asigna es para realizarse dentro de las horas que debes permanecer en el trabajo. Y a la empresa le interesa que quienes trabajan ahí tengan una vida personal. La situación en el trabajo de Valentín debería de ser la misma en todos. Esto coincide con un programa de televisión que me tocó ver el otro día. Era una reunión de expertos en relaciones laborales. Y la gran discusión eran los horarios de trabajo que se han alterado en muchos países. Uno de los expertos en relaciones humanas dijo que el trabajo no debería reemplazar jamás la vida personal del trabajador. Y explicó por qué. La única posibilidad de encontrar el equilibrio necesario para que una persona sea sana en lo psicológico, emocional e intelectual es que le dedique tanto tiempo a sus relaciones personales como a sus relaciones de trabajo. Las exigencias laborales se han vuelto muy demandantes. Algunas empresas han obligado a sus empleados a posponer su vida personal para un futuro el cual nunca llega. Y lo que es peor, a renunciar a ella para sustituirla con la vida laboral, lo cual es totalmente absurdo. Uno de los expertos señaló algunas de las cuestiones que deberían encender la alarma en cualquier institución o empresa, porque son síntomas de que algo anda mal. Por ejemplo, exceso de juntas, particularmente de aquellas en las cuales se discute mucho, pero no se llega a nada en concreto. Entre muchas otras cosas, el premiar a quien permanece trabajando 2 o 3 horas más después de la hora de salida. Según el experto, eso solo puede suceder por 3 razones. Porque no le alcanza el tiempo, síntoma de ineficiencia o incapacidad por parte del trabajador. Número 2, porque se le ha asignado más trabajo del que debe de tener ese puesto, síntoma de ineficiencia de la empresa o de quien le asigna el trabajo. Número 3. Porque hizo cosas ajenas al trabajo durante el tiempo de este. Eso habla de la deshonestidad del trabajador y, por lo tanto, debe reponer tiempo perdido. Y todo esto tiene un efecto dominó. Cualquiera de las 3 opciones mencionadas, si sucede con alguien, afecta el trabajo de otros, que como consecuencia también se tendrán que quedar para completar su responsabilidad. Y esta es una visualización errada de parte de los jefes, el que todos los ejecutivos o directivos deban estar siempre a cualquier hora, en cualquier día, disponibles para lo que se les ofrezca en la compañía, y los hacen cargar con un teléfono celular o una laptop para poderlos contactar inmediatamente, para que reciban mensajes electrónicos a altas horas de la noche, o en la madrugada, o durante los fines de semana, los cuales deben estar dedicados a la vida familiar. Y esas cuestiones tienen una consecuencia, el que entre los empleados o directivos de los niveles superiores haya un índice muy alto de divorcios, o peor aún, de infartos y crisis nerviosas. También el que los familiares, principalmente esposa e hijos de los trabajadores, se quejen del tiempo excesivo que estos le dedican a la empresa. Y también que el único tema de discusión o plática en las reuniones donde coinciden varias personas de la misma empresa sea relacionado todo con el trabajo. El que los trabajadores descubran que ir al cine, teatro, ópera, conciertos, museos o centros de diversión se haya vuelto una actividad excepcional en su vida. Todo esto causa que el trabajo se convierta en algo agobiante y genere más estrés que satisfacción en quien lo realiza. ¿Reconoce a su esposo o esposa o a su jefe o jefa, amigo o amiga en estas cuestiones? ¿Cree que el experto está equivocado? ¿Las considera exageraciones? El trabajo es uno de los elementos importantes en la vida de los seres humanos, pero no el único. Una pregunta: ¿cuándo fue la última vez que salió de su trabajo a la hora de salida, sin sentirse sobre todo culpable? ¿Ahora qué opina? A veces nos desvivimos tanto por el trabajo que lo menos que esperamos es una gratificación a todo el esfuerzo. Al escuchar todo esto, pienso que uno debe compartir con su familia todo el tiempo que se pueda. En el trabajo, solamente somos un número más. El trabajo se mantiene y otro número tomará nuestro lugar. Nadie es indispensable en una compañía. Entienda, comprenda y reflexione. En su hogar, nadie toma su lugar. Y usted sí es indispensable en él. Cualquier similitud con la vida real es solamente una mera coincidencia, ¿no cree usted?
0: Muy a gusto con tu programa. La verdad que eres la persona indicada para este lugar, la persona que debería estar ahí y estás ahí. La verdad me da mucho gusto por ti, ¿eh?

0: una fresca mañana en un banco, entró un tipo con pistola en mano y dijo: ¡manos arriba, esto es un asalto! ¡Todo mundo va contra la pared! Y una vez que tenía el botín entre las manos, se da media vuelta y le pregunta a uno de los clientes: ¿me vio usted robar el banco?
1: Sí, sí, sí lo vi.
0: Saca el arma y lo mata. Después de hacer esto, se vuelve hacia un matrimonio parado a su lado y le pregunta al hombre: ¿y tú? ¿Me viste robar el banco?
1: No, señor, yo no lo vi.
0: Ah, qué bueno. El ladrón comienza a guardar la pistola y el marido le dice:
1: señor ratero, yo no lo vi, pero mi esposa sí lo vio, ¿eh?
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0: Oiga, qué gacho, dijo Nacho. ¿Qué tal? Buenos días, hoy sábado. Así les saludamos con todo el gusto del mundo. A propósito de matrimonio, los hombres somalíes tienen derecho a 4 esposas, siempre y cuando puedan mantenerlas. Los novios eligen a sus parejas incluso antes de que éstas nazcan. El precio aproximado que se paga en Somalia por una mujer es entre 30 y 40 cabezas de ganado. Oiga, pues qué poca manera de hacer las cosas en algunas partes del mundo. En Sudáfrica, para marcar el inicio de una nueva vida de matrimonio, la familia del novio lleva una brasa de fuego encendida en la hoguera principal de su hogar para iniciar la flama que dará calor al nuevo matrimonio y de esa manera augurarles un matrimonio lleno de mucha dicha, prosperidad y calor de familia. Datos curiosos para compartir con todos ustedes en este fin de semana. Qué padre, donde quiera que nos haga el favor de escucharnos, se lo pagamos con buena música. ¿Cómo está?
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0: Amigos, ya regreso con algunos de estos artistas. ¡No se vaya!
20: ¿Y qué?

0: huracán, huracán.
1: Y por supuesto, si quiere mandar saludos, háblenos. Estoy a sus órdenes. 1-877-354-3646.

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0: ¿Te vas a ir de vacaciones? ¡Felicidades! Te mereces ese descanso, pero te digo algo. Te vas a subir al autobús y te vas a relajar sin conocer al conductor como es. Te subes al avión y te relajas sin conocer al piloto. Mas sin embargo, ¿por qué no te relajas en la vida sabiendo que Dios está en control de las cosas? Acuérdate, la fe mueve montañas, el amor mueve corazones y las oraciones mueven las manos de Dios para cuidarnos y protegernos.
1: ¿Por qué te confundes y te agitas ante los problemas de la vida? Déjame el cuidado de todas tus cosas y todo irá mejor. Cuando te abandones en mí, todo se resolverá con tranquilidad según mis designios. No te desesperes. No me dirijas una oración agitada, como si quisieras exigirme el cumplimiento de tus deseos. Solo cierra los ojos del alma y dime con calma: Jesús, yo confío en ti. Evita las preocupaciones y angustias y los pensamientos sobre lo que pueda suceder después. No estropees mis planes, queriéndome imponer tus ideas. Déjame ser tu Dios y actuar con libertad. Abandónate confiadamente en mí. Reposa en mí y deja en mis manos tu futuro. Y dime frecuentemente: Jesús, yo confío en ti. Lo que más daño te hace es tu razonamiento y tus propias ideas, y querer resolver las cosas a tu manera. Cuando me dices: Jesús, yo confío en ti, no seas como el paciente que le pide al médico que lo cure, pero le dice la manera de cómo hacerlo. Déjate llevar en mis brazos divinos y no tengas miedo. Yo te amo. Si crees que las cosas empeoraron o se complican a pesar de tu oración, sigue confiando. Solo cierra los ojos del alma y confía. Y continúa diciéndome a toda hora: Jesús, yo confío en ti. Necesito las manos libres para poder obrar. No me ates con tus preocupaciones inútiles. Satanás quiere eso: agitarte, angustiarte, quitarte paz. Confía solo en mí. Así es que no te preocupes. Echa en mí todas tus angustias y duerme tranquilamente. Pero dime siempre: Jesús, yo confío en ti. Y verás grandes milagros. Te lo prometo por mi amor y por tu fe.
2: Necesita hablar con alguien.
3: Usted me ha ayudado mucho a salir de mi depresión y

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1: Omar Fierros, en acción.
2: Margarito Flores conoció a su héroe. Joaquín Guzmán lo era, de la peor forma, pues el Chapo mandó a secuestrar a su hermano porque le debía 10 millones de dólares en una compra de cocaína.
3: Y mi hermano fue secuestrado por policía judicial de estado de Nayarit. Estaba secuestrado por 23 días y así es como me pusieron directamente con el Chapo. Yo siempre lo he mirado como uno de niño, ¿no? Cuando tienes un ídolo o quieres conocer un juego de un deporte. Para mí era conocer narcos. Digo, era un gran día para mí en pensar que estaba conociendo a alguien que en mi mundo, ¿verdad? En el mundo de los narcos era como un orgullo. Conocer al Chapo de ese tiempo era un orgullo para mí.
4: El Chapo sabía que los hermanos eran buenísimos tiradores de droga en los Estados Unidos, por lo que los quiso conocer el mismísimo Mayo Zambada.
3: Para mí era más humilde que a lo mejor que el Chapo. Si los tuviéramos que comparar de personas más humildes, buena gente, sincero, muy fácil y simple, ¿no? Me recuerda mucho a mi papá. Estaba el campo, ¿verdad? El ganado y una persona muy buena gente, inteligente y simple. Si hablamos de personas, dos personas muy diferentes. Para mí, a lo mejor, el Chapo era más, que podía ser un poquito más agresivo en su forma de ser, ¿no? El Mayor era más fácil para negociar, más abierto a oír las opiniones de otros.
2: Margarito describe cómo eran las reuniones y viajes a México para ver cómo iba el negocio, pues.
3: Que pudiera llegar a un rancho, o ir a la sierra en un avión, llegar a un cerro y ser recibido por un ejército, ¿verdad? Y ser llevado a un lugar. A veces era en el campo, así, en un lugar abierto, así, en el campo. A veces podía ser un ranchito, un cuarto, algo mínimo, que podíamos comer tacos de frijoles al vapor o algo así, algo muy sencillo. A veces puede ser una hacienda, típico de haciendas bonitas, que de lujo. Siempre puede ser una cochera que a lo mejor no podías mirar, que tenían varios carros, 20, 30 carros blindados o con gente. Y a veces puede ser un apartamento en la Ciudad de México. Algo muy sencillo, algo muy que ni te podías imaginar. Sin ejército, sin escoltas.
4: Lo cierto es que Margarito y su carnal dejaron esta vida atrás y se encuentran bajo la protección del gobierno norteamericano. Aún así, para él es un agasajo el poder haber tenido la oportunidad de chambear para quienes una vez fueron sus ídolos.
3: Toda la gente del negocio, los capos, siempre estaban mirando las noticias. Siempre me acuerdo que siempre había periódicos en las mesas y siempre mirando las noticias. En esos tiempos para mí eran como grandes, ¿verdad? Cuando tus ídolos están contándote historias que tú pensabas que conocías. Y si yo llegaba a una reunión, yo me iba a sentar a un lado de ellos. Digo, yo lucía que yo quería estar a un lado de ellos para poder platicar, para poder negociar o a lo que iba.
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0: una fresca mañana en un banco, entró un tipo con pistola en mano y dijo: ¡manos arriba, esto es un asalto! ¡Todo mundo va contra la pared! Y una vez que tenía el botín entre las manos, se da media vuelta y le pregunta a uno de los clientes: ¿me vio usted robar el banco?
1: Sí, sí, sí lo vi.
0: Saca el arma y lo mata. Después de hacer esto, se vuelve hacia un matrimonio parado a su lado y le pregunta al hombre: ¿y tú? ¿Me viste robar el banco?
1: No, señor, yo no lo vi.
0: Ah, qué bueno. El ladrón comienza a guardar la pistola y el marido le dice: señor ratero, yo no lo vi, pero mi esposa sí lo vio, ¿eh?
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0: Oiga, qué gacho, dijo Nacho. ¿Qué tal? Buenos días, hoy sábado. Así les saludamos con todo el gusto del mundo. A propósito de matrimonio, los hombres somalíes tienen derecho a 4 esposas, siempre y cuando puedan mantenerlas. Los novios eligen a sus parejas incluso antes de que éstas nazcan. El precio aproximado que se paga en Somalia por una mujer es entre 30 y 40 cabezas de ganado. Oiga, pues qué poca manera de hacer las cosas en algunas partes del mundo. En Sudáfrica, para marcar el inicio de una nueva vida de matrimonio, la familia del novio lleva una brasa de fuego encendida en la hoguera principal de su hogar. Para iniciar la flama que dará calor al nuevo matrimonio y de esa manera augurarles un matrimonio lleno de mucha dicha, prosperidad y calor de familia. Datos curiosos para compartir con todos ustedes en este fin de semana. Qué padre, donde quiera que nos haga el favor de escucharnos, se lo pagamos con buena música como esta.
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0: ¿Cómo estamos? Mi teléfono a sus órdenes, 1-877, El Genio. Quiero mandarle saludos en el día de su cumpleaños a todas aquellas personas que hoy le ponen una velita más a su pastel. Y les digo algo, no te haces mayor, te haces mejor. Esto se llama Cuando Esté Viejo, la manera en que uno va cambiando a través del paso del tiempo y llega uno al tercer piso, a la famosa tercera edad.
1: Escucha, hijo, el día que esté viejo y ya no sea el mismo, tenme paciencia y compréndeme. Cuando derrame comida sobre mi camisa y olvide cómo atarme mis zapatos, recuerda las horas que pasé enseñándote a hacer las mismas cosas. Si cuando hablas conmigo repito y repito las mismas palabras que sabes de sobra cómo terminan, no me interrumpas y escúchame. Cuando eras pequeño para que te durmieras, tuve que contarte miles de veces el mismo cuento hasta que cerrabas tus ojitos. Cuando estemos reunidos y sin querer haga mis necesidades, no te avergüences y compréndeme que no tengo culpa de ello, pues ya no puedo controlarlas. Piensa cuántas veces cuando eras niño te ayudé y estuve paciente a tu lado, esperando a que terminaras lo que estabas haciendo. No me reproches porque no quiero bañarme. No me regañes por ello. Recuerda los momentos que te perseguí y los miles de pretextos que te inventaba para hacerte más agradable tu aseo. Acéptame y perdóname, ya que yo soy el niño ahora. Cuando me veas inútil e ignorante frente a todas las cosas tecnológicas que ya no puedo entender, te suplico que me des todo el tiempo que sea necesario para no lastimarme con tu sonrisa burlona. Acuérdate que yo fui quien te enseñó tantas cosas que ahora sabes, cómo comer, vestirte y tu educación para enfrentar la vida tan bien como lo haces. En algún tiempo mientras conversamos, si se me llega a olvidar lo que estamos hablando, dame todo el tiempo que sea necesario hasta que yo recuerde. Y si no puedo hacerlo, no te burles de mí. Tal vez no era importante lo que hablaba, y me conformé con que me escuches en ese momento. Si alguna vez ya no quiero comer, no me insistas. Sé cuánto puedo y cuánto no debo. También compréndeme que con el tiempo ya no tengo dientes para morder ni gusto para saborear. Cuando me fallen mis piernas por estar cansadas por el andar, dame tu mano tierna para apoyarme, como lo hice yo cuando comenzaste a caminar con tus débiles piernas. Por último, cuando algún día me oigas decir que ya no quiero vivir y solo quiero morir, no te enfades. Algún día entenderás que esto no tiene que ver con tu cariño o cuánto te amé. Trata de comprender que ya no vivo, sino que sobrevivo, y eso no es vivir. Siempre quise lo mejor para ti y he preparado los caminos que has debido recorrer. Piensa entonces que con el paso que me adelanto a dar, estaré construyendo para ti otra ruta, en otro tiempo, pero siempre contigo. No te sientas triste e impotente por verme como me ves. Dame tu corazón, compréndeme y apóyame como lo hice yo cuando empezaste a vivir. De la misma manera como te he acompañado en tu sendero, te ruego me acompañes a terminar el mío. Dame amor y paciencia, que te devolveré gratitud y sonrisas con el inmenso amor que te tengo a ti.

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0: Señoras y señores, estamos cerrando una semana más con la Diva de México.
2: ¡Ay, qué bonito, mi genio!
0: ¿Quién canta tan bonito, Diva?
2: Hay una chica que me salió de recomendación en el YouTube que canta la del muchacho de los ojos tristes que hizo famosa Janet.
0: Sí, ¿cómo no?
2: Irani. Irani es una muchachita muy, muy talentosa porque canta muy bien. Y aquí está la versión norteña.

0: hablando de talentos, Sara Ángel lanza el clásico
1: Tu infame engaño. La hija de Los Temerarios, bueno, del vocalista Gustavo.

0: está su papá haciéndole la segunda, diva.
1: Haciéndole coros.
0: Sí. Y se parece a los dos, ¿eh? A Priscila y a Gustavo. A pesar de tanto
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1: Parece Briseida, hable y hable.
0: Diva.
1: Ay, hablando de Briseida.
0: Ah, la llamó, diva. ¿Cómo se dice? La
1: invoqué.
0: ¿La invocó, diva?
1: Briseida Solís estrena Sin Fortuna.

0: Diva de México. Es una manera de hoy. De ponerle más sentimiento a su canción, Diva.
1: Está como la Sara Ángel también.
0: Diva. Hoy.
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1: ¿Por qué hablan así? ¿Por qué?
0: Ya me voy. Es sentimiento, Diva. Así me voy a despedir yo. Gracias. Señoras y señores, ella es guapísima y de mucho dinero. La Diva de México.
1: ¡Ridículos!
0: ¡La Diva!
2: ¡Qué bueno que te gusta el show!
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3: Quiero iniciar el programa de Curanderos de Fe escuchando estas palabras de este caballero que ha venido hoy a regalarnos un testimonio de fe. Hermano, bienvenido. Iniciamos nuestro programa hoy con sus palabras, motivo por el cual nos visitó. ¿Qué pasaba en su vida?
4: Bueno, pues mis problemas eran, pues, tenía problemas con mi esposa, discusiones, en el trabajo, pues, humillaciones, pues, amigos que me han dejado mal, veía sombras, problemas de dinero, el dinero no me rendía.
3: Desde el primer momento en que usted tocó las puertas de nuestro consultorio, fue atendido por este grupo profesional. ¿Cómo se sintió desde el primer instante que se le hizo la primera curación espiritual?
4: Pues vine, me hicieron una curación. Desde ese día me he estado sintiendo mejor, ya no veo sombras, ya no tengo problemas. En el trabajo, pues ya no tengo los mismos problemas.

0: que tenía. Ahorita ya estoy un poco más tranquilo, ya no estoy desesperado, no estoy estresado, ya me siento más tranquilo.
1: Sintiéndose tranquilo, satisfecho, curado, sanado, ¿qué le diría o qué le recomendaría a las personas que escuchan nuestro programa y todavía dudan en tomar su consulta? ¿Sí nos recomienda?
0: Pues que vengan, aquí es un buen apoyo, nos están ayudando. La verdad, sí, sí mejoras bastante. Pues te pido que sí, cualquier problema que tengan, pues vengan por acá, porque los que yo que tenía, pues no era normal. Y esa fue la razón por la que vine, porque de la noche a la mañana ya tenía yo problemas cuando, pues la verdad, nunca me había pasado nada de eso.
1: Apreciados amigos, apreciados oyentes, nuevamente curanderos de fe como siempre, transmitiendo este programa aquí en la Unión Americana. Hoy de nuevo quiero llegar a todos ustedes para saludarlos con ese abrazo de hermanos. A través de este programa, mis queridos hermanos, quiero saludarlos de antemano, invitarlos para que nos llamen, siempre brindándoles la invitación para que nos visiten, para que acudan a nuestro consultorio personalmente, con el único fin de ayudar a solucionar sus problemas. Muchas personas en este momento tienen en su mente un sinnúmero de preguntas. Muchos hermanos vienen sufriendo situaciones difíciles en la vida. Este programa lo hacemos para ayudar a la humanidad. Este programa lo hacemos para poderle ayudar a todas las personas que sufren y lloran. Vuelvo y le repito, si usted es de aquellas personas que da tres pasos para adelante, seis pasos para atrás, se siente triste, se siente solo, no sabe qué hacer y más, ahora que se han suscitado tantos problemas en la calle, quiere de verdad visitarme, quiere de verdad tomar una consulta a partir de este momento conmigo, les recuerdo, somos curanderos de fe. 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Me comunican que tengo oyente en línea. Este es un programa de preguntas y respuestas. Fecha de nacimiento es tan amable.
2: 26 de febrero de 1964.
1: Del año 64. ¿Alguna vez le han mirado por medio de las cartas del tarot o es primera vez?
2: Es primera vez.
1: Ok, vamos a mirar las cartas porque a través de la fecha de nacimiento yo veo que usted me llama porque está muy desesperada por un hijo, su hijo el mayor, ¿verdad?
2: Así es.
1: Su hijo el mayor se casó en el mes de octubre del año pasado y desde que él se casó ha cambiado tanto con usted, con sus hermanos y con toda la familia, ¿verdad, hermana?
2: Así es. Yo creo que no le caemos bien a la familia de su esposa, como que ella es muy dominante y no lo deja que nos visite o que esté con nosotros.
1: Bueno, yo
2: Y
1: aquí,
2: a mí eso me tiene muy preocupada.
1: claro, hermana, para eso me llamó, para yo decirle qué pasa. Mire, veo la carta 14, que es la templanza, veo la carta de la evolución y veo la carta de la resurrección. Esa es una mala mujer, la cual se ha acercado a su hijo. Ella se ha valido de artimañas, ella se valió de cosas negativas para atraparlo. Su hijo tiene buen dinero. Desde que llegó a los Estados Unidos, su hijo ha contado con buenos trabajos y le va muy bien, y ella solamente está con él por interés. ¿Usted lo sabía?
2: Pues es que su comportamiento es muy raro, la verdad.
1: Esta mujer lo tiene trabajado, esta mujer lo tiene, le tiene hecho un enchamicamiento. Yo necesito que, si usted quiere liberar de las garras de esa mala mujer a su hijo, mañana mismo la voy a esperar en mi centro espiritual. ¿Me puede visitar?
2: Claro que sí.
1: ¿Me puede visitar a las 3 de la tarde? Le espero, por favor.
2: Claro que sí.
1: ¿Tiene usted una playera roja de su hijo en su casa? ¿Todavía la conserva?
2: Sí, todavía.
1: Ok, entonces me visita con esa playera, me visita con 3 veladoras de vaso que traigan la Virgencita de Guadalupe o San Juditas Tadeo y la espero en horas de la tarde.
2: Claro que sí.
3: ¿Le he contestado con verdad? ¿Le he orientado con sinceridad o tiene alguna duda?
2: No, estoy muy contenta con su respuesta. Nos vemos.
3: Bueno, hermana, nos vemos mañana. Bendiciones. Gracias por llamar.
2: Muchas gracias. Hasta luego.
3: Más personas que quieren hacer preguntas, más personas que se quieren comunicar con nosotros. Bienvenido, bienvenida. ¿Su nombre o su fecha de nacimiento, por favor?
4: Patricia Mendoza.
3: Patricia Mendoza, bienvenida. ¿Su fecha de nacimiento es tan amable?
4: 15 de agosto de 1999.
3: Muy joven, veo la carta de la resurrección, veo la carta de la alianza y veo la carta de la infidelidad. Muy joven para estar sufriendo dolores de cabeza, para estar sufriendo lo que sufres porque de la noche a la mañana sientes como un ahogo a la madrugada, como si alguien te estuviera ahogando, ¿verdad?
4: Así es, maestro.
3: ¿Tú le has comentado esto a alguien o ha sido algún médico o algún especialista o lo has tratado con algún profesional?
4: No, no lo he hecho.
3: Pues mira, mi amiga, a través de estas cartas yo veo tres puntos negros, que es una maldad, un daño. A ti te tienen un entierro simbólico en un panteón y por eso es que tú no sales adelante y por eso es que de la noche a la mañana sientes unos fuertes olores en tu casa, olores a cloaca, olores nauseabundos. Y también por esto es que no has podido avanzar en tu trabajo y muchas veces te sientes sola.
4: La verdad, sí, maestro.
3: ¿Eso te pasa a ciertas horas o es todo el tiempo?
4: En las noches, sobre todo.
3: Quiero que seas muy franca conmigo. Cuéntame, ¿quién es Gilberto?
4: Mi expareja.
3: Pues no quiero juzgar a nadie inocente, pero aquí yo veo a Gilberto tejiendo un sinnúmero de daños, visitando unos sitios. Él es la persona que te ha dañado y él es la persona que te ha deseado últimamente tanto mal. ¿Puedes visitarme esta semana?
4: Claro que sí, maestro.
3: Tú la última vez que hablaste con Gilberto, ¿qué hablaste, qué platicaste, de qué hablaron? Cuéntame.
4: Pues yo ya no quería nada con él porque pues él decía que pues, yo era una mujer de la calle cuando realmente pues yo sí que no.
3: Te juzgaba mal por algo que pasó, por algo que pasó con un familiar de él, ¿verdad? Pero tú sabes que no es como todo el mundo está pensando, tú sabes que fue una equivocación, la cual pues no lo podemos platicar aquí en la radio porque es muy personal. Pero tú y yo sabemos que fue un malentendido que hubo. Fue un error, ¿verdad?
4: Así es, maestro.
3: ¿Alguna otra pregunta que me quieras hacer o ya he despejado la duda? Lo que tienes es un mal, lo que tienes es un daño en tercer nivel y por eso no sales hacia adelante. ¿Puedes visitarme entre semana?
4: Claro que sí, maestro.
3: Bueno, ¿me vas a traer un listón blanco? ¿Me vas a traer un listón verde y un listón amarillo? ¿Me vas a traer una veladora blanca? ¿Me vas a traer un blanquillo, por favor?
4: Sí, maestro.
3: Ok, te espero entre semana. Bendiciones.
4: Bendiciones.
3: ¿Cuántas personas dudan de un familiar? ¿Cuántas personas dudan de una persona que les está haciendo daño? ¿Cuántas personas en este momento tienen en su cabeza alguna dificultad económica o tienen en este momento alguna problemática en el campo sentimental, en el campo afectivo, en el campo del amor? Yo le invito, hermanito, yo le invito, amiga, para que acuda a nuestra sede, para que se entreviste con un verdadero profesional, para que se dé cuenta que aquí estamos con el único fin de ayudar, de orientar, de servirle a esa persona, a ese amigo, a esa hermana que a diario nos escucha y necesite de nosotros. Por eso le reitero y le repito nuevamente, las líneas telefónicas son sumamente importantes, donde usted me puede enviar un WhatsApp, donde usted se puede comunicar conmigo en este instante. Y si no me puede llamar ahorita, llámeme en el transcurso del día, llámeme en el transcurso de la noche. Mi teléfono lo tengo encendido las 24 horas del día porque estoy al servicio de todos ustedes, mis queridos hermanos. Comuníquese ahora mismo. Usted que tiene problemas y dificultades, usted que sufre sentimentalmente hablando, no es bien correspondido en el amor. Las líneas telefónicas, como siempre, miren, no me canso de repetirlas una y otra vez para toda aquella persona que quiera saber más de su vida a través de las cartas. A través de la carta 38, la infidelidad, a través de la carta de la evolución y a través de la carta 22, que es el regreso. 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Tengo oyente en línea, como siempre, participación activa. Fecha de nacimiento es tan amable.
4: 13 de junio del 1985.
3: 13 de junio del 85. ¿Anteriormente habías llamado a algún otro sitio o es primera vez que lo haces?
4: No, es primera vez que le hablo a usted porque me lo recomendaron.
3: Ok, hermana. Vamos rápidamente con las cartas del tarot. Quiero que respires por la nariz y lo botes por la boca rápidamente. ¿Es tan amable? Yo veo aquí tres carticas, la carta del viajero, la 25, la carta de la justicia y la carta de las dificultades. Últimamente te has visto desesperada y angustiada por la situación económica que estamos viviendo, ¿verdad?
4: Sí, así es. La verdad me desespero mucho. Tengo cosas que pagar y la verdad, pues sí, me la estoy viendo bien dura. Está muy difícil la situación.
3: Tienes un hermano que se llama Sergio. Él está en este momento con dificultades aquí en los Estados Unidos.
4: Sí, así es. De hecho, creo lo quieren reportar o él tiene miedo que lo reporten porque no cuenta con los papeles suficientes.
3: Okay.
4: O que necesita para estar ahí.
3: Tienes que decirle a Sergio que me haga una llamada cuando terminemos de hablar, por favor, que me llame porque yo tengo algo especial para él. Quiero decirte lo siguiente, a través de estas cartas yo veo que hay muchas dificultades económicas, pero también veo que espiritualmente te sientes muy mal. Has terminado con tu pareja en el mes de diciembre y de diciembre a la fecha te sientes sola, te sientes triste y no sabes ni qué hacer, ¿verdad?
4: Sí, así es, la verdad me he deprimido mucho, me da mucho sueño, no quiero salir, no quiero saber de nadie, lloro por todo. La verdad sí la estoy pasando muy mal.
3: La carta del viajero con la justicia me manifiesta y me dice que hay un daño de por medio, hay una maldad que les hicieron a ustedes dos y es por eso que ustedes terminaron la relación, pero no era para haber terminado. Hay un daño, hay una maldad entre ustedes dos. Te espero mañana mismo, por favor, me vas a visitar con una fotografía de él, un pañuelo blanco y un blanquillo. ¿Estamos de acuerdo?
4: Sí, de acuerdo. Yo mañana mismo voy porque la verdad sí necesito que me ayude.
3: ¿Quieres regresar con tu pareja o quieres dejarlo que se vaya y se aleje?
4: No, pues la verdad, si está de Dios regresar, pues sí, si no, pues que sea libre.
3: Claro que sí, te lo regreso. Te espero mañana mismo con lo que te pedí. Muchas gracias por comunicarte. Bendiciones.
4: Sí, gracias a ustedes.
3: Somos profesionales preparados en el arte de la parapsicología, el mentalismo, en las ciencias ocultas y ante todo en el estudio del pasado, presente y futuro. Le repito, si usted me visita, si usted me consulta, si usted me da la oportunidad de mirarle por medio del tarot profético, le voy a decir pasado, presente y le voy a profetizar su futuro y le voy a mostrar por medio del Cristo revelador el rostro de su enemigo o el nombre con fecha de nacimiento y con apellido para que usted sepa de quién cuidarse. Si usted en este momento tiene alguna desilusión, alguna desesperanza, si usted en este instante se da 3 pasos para adelante, 7, 8 para atrás, 9, no sabe qué camino verdaderamente tomar, el camino de la felicidad es el camino adecuado, el camino de nosotros. Aquí estamos, mis queridos hermanos del alma, vuelvo y le repito, invitándolos muy cordialmente para que usted participe de este programa, para que usted se comunique en vivo y en directo conmigo, para que usted me haga la pregunta que quiera. Su fecha de nacimiento es sumamente importante para usted. Yo le voy a decir si su enfermedad es natural, si su enfermedad es psicosomática, rebelde o desconocida. Si es natural, se la voy a tratar por medio de plantas curativas. Y si es una enfermedad psicosomática, rebelde y desconocida o hecha por el hombre, por el ser humano, de igual manera se la voy a retirar de su cuerpo y por medio del Cristo revelador mostrarle la cara, el rostro del enemigo, el rostro de la persona que no lo quiere ver a usted feliz completamente en su vida. 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
1: Oyentes en línea, fecha de nacimiento es tan amable.
5: 2 de febrero.
1: ¿Sí?
5: Del 69.
1: Bueno, me dice que es primera vez que nos está escuchando.
5: Sí.
1: Bueno, como es primera vez que me está escuchando, necesito por favor que nos ayude con un puente telepático que realizamos todos los días. Colóquese la mano derecha en el pecho, respire por la nariz, por favor, respire por la nariz tres veces y bótelo por la boca. ¿Estamos de acuerdo?
5: Ajá.
1: Esto es un ejercicio que realizamos todos los días para hacer un puente telepático, ¿perfecto?
5: Ah, ok.
1: Bueno, 2 de febrero del año 69. 2 de febrero del año 69. Es nacida bajo el signo de Acuario.
5: De Acuario.
1: Es una persona, que vive, siempre vive bajo sus propias normas, ¿verdad?
5: Sí.
1: Le gusta ser una mujer muy organizada.
5: Sí.
1: Le gusta la organización.
5: Sí.
1: Le gusta que la gente que esté a su alrededor viva bien.
5: Sí.
1: Es una persona de brillantes ideas. Es una mujer que le gusta también la naturaleza, es tranquila. Es una persona que le gusta la independencia, la libertad.
5: Ajá.
1: Y es una mujer que es muy justa en sus cosas, ¿verdad?
5: Pues eso creo.
1: Sí, sí, porque yo lo que estoy viendo aquí,
5: ajá,
1: de acuerdo a la fecha de su nacimiento,
5: ajá,
1: y de acuerdo a su signo zodiacal, se lo estoy manifestando, ¿sí?
5: Ah, okay.
1: Veo también que sufre mucho por las demás personas y veo que en este momento está sufriendo por una familiar suya.
5: Sí.
1: Exactamente por su hija.
5: Ajá.
1: Que en este preciso momento su hija vive con usted.
5: Sí.
1: ¿Y qué es lo que pasa? ¿Qué lo sucede? ¿Cuál es el problema con ella? ¿Ella últimamente cambia de personalidad?
5: Es que tuvimos un desacuerdo en nosotros, ella y yo, y desde entonces ya no me habla, está muy seria conmigo, o sea, no me dirige la palabra para nada.
1: Vamos a ayudarle porque yo veo que eso la tiene a usted muy pensativa, ¿verdad?
5: Sí, me tiene muy triste, oiga, porque
1: claro,
5: digo, no puede ser que la bebé que yo crié con tanto amor y tanto cariño me haga esto ahora a mí.
1: Sí, perfecto, eso le doy toda la razón.
5: Me duele mucho.
1: Porque cuando uno cría a los hijos con amor y cariño, uno espera lo mejor de ellos.
5: Exactamente.
1: Uno muchas veces espera que la gente en la calle le deje de hablar a uno, eso es normal.
5: Sí, pues no te duele tanto como cuando lo tienes en la casa y en tu propia casa te sientes incómoda.
1: Exactamente, se siente uno muchas veces insatisfecho, intranquilo, ¿verdad?
5: Ándele.
1: Hermana, mire, de acuerdo a la fecha de nacimiento, usted no tiene nada malo.
5: Ajá.
1: O sea, los problemas familiares que tiene usted con su hija los podemos solucionar, pero le podemos hacer una ayuda haciéndole una limpieza a su casa.
5: Ajá.
1: Para que haya paz, para que haya armonía.
5: Sí.
1: Y le recomendamos que si usted nos quiere visitar, nos visite con una fotografía de su hija.
5: Ajá.
1: Para nosotros colocarla en cadena de oración. Para que su hija cambie ese pensamiento, ¿sí?
5: Sí.
1: Para que su hija cambie ese pensamiento y deje de ser tan orgullosa.
5: Ajá.
1: Porque eso es puro orgullo.
5: Es orgullo,
1: eso
5: sí.
1: Es orgullo
5: yo
1: de ella.
5: Yo también lo he pensado de esa forma, porque
1: claro,
5: digo, porque no me comprende ella a mí, ¿verdad?
1: O sea, sí, sí,
5: pues
1: señora.
5: No sé.
1: Y muchas veces las hijas se vuelven también como celosas, ¿no?
5: Uh-huh.
1: Y esto es orgullo, lo que ella tiene es orgullo y no es capaz de dar ese paso a decirle, mamá, discúlpeme, perdóneme, yo tuve un error.
5: Ándale.
1: Entonces, es orgullo lo que ella tiene. Pero vuelvo y le repito, de acuerdo a la fecha de su nacimiento que yo estoy analizando aquí, usted no tiene nada malo.
5: Ah, okay.
1: Usted no tiene nada malo.
5: No, no, o sea, yo sí me siento bien perfectamente,
1: sí, claro,
5: la única
1: claro,
5: tristeza que tengo pues es eso, ¿verdad? Que mi hija no me...
1: ¿Cómo quiere que le ayudemos nosotros? ¿De qué manera quiere que nosotros le ayudemos? Nosotros le podemos ayudar.
5: Pues la verdad, no sé, yo no tengo idea, no hay qué hacer, mejor dicho.
1: Por eso.
5: Quiero una orientación de qué hacer.
1: Bueno, vamos a orientarla de la siguiente manera.
5: Ajá.
1: Llévenos una fotografía de su hija.
5: Ajá.
1: Nosotros vamos a entrar y vamos a hacer un puente telepático.
5: Ajá.
1: Y vamos a hacer que su hija cambie ese pensamiento.
5: Ah, okay.
1: Vamos a hacer que su hija vamos a hacer que su hija cambie ese temperamento que tiene.
5: Ajá.
1: ¿Perfecto?
5: Sí, está bien.
1: Bueno, mi hermana, gracias por haberse comunicado.
5: ¿Ahorita va a dar dirección o algo?
1: Claro que sí, ya voy a pasar a dar la dirección para que la anote, pero la voy a dejar con uno de nuestros asesores para que él me la oriente y me le diga qué necesitamos. Aparte de la fotografía, vamos a necesitar otras cosas, ¿sí?
5: Ah, ok, muchas gracias.
1: Y él me le va a dar
5: disculpe
1: la dirección.
5: La
1: no, para nosotros no hay ninguna molestia. Nosotros estamos aquí es para ayudar, ¿oyó?
5: Ah, ok.
1: Bueno, muchas hermana, gracias a usted. Buen día a usted. Todos los días quiero recordarles que somos un pool de especialistas dotados de conocimientos espirituales, hombres capacitados para ayudarle en cualquier problema que usted tenga. Hemos nacido con el don de ayudar, hemos nacido con el don de servir, hemos nacido con el don de orientar a toda una humanidad que se encuentra agobiada por diferentes índoles.
3: Hay gente que en este momento se encuentra desesperada y angustiada porque han sido víctimas de un daño, han sido víctimas de un acto nefasto de maldad. Por eso los invitamos a todos. Si usted sufre en el amor, en amor y fracasa, ¿cuántas personas en este momento no les va bien en el campo sentimental, en el campo afectivo? Yo le invito para que venga y se dé cuenta qué es lo que está pasando. Si usted ve que el dinero no rinde, que su suerte es adversa, que su suerte es oscura, lo que se propone hacer le sale muchas veces negativo. Si usted se siente entre un callejón sin salida, entre la espada y la pared. Si usted, mi querido amigo, no sabe qué camino tomar, el camino de la verdadera redención, el verdadero camino de la salud, es con nosotros. Aquí estamos, como siempre, Curanderos de Fe, transmitiendo este programa para usted que sufre, para usted que llora, para usted que tiene dolores de cabeza, cansancio, agotamiento, usted que de la noche a la mañana se siente enfermo y desesperado. Tengo la carta 31, las dificultades, tengo la carta 34, el cambio, y tengo la carta 44, el pensamiento, para 5 personas que en este segmento del programa quieran darse cuenta más de su vida, más de su entorno familiar, más de su entorno espiritual. ¿Cuántas personas hoy sufren y lloran a consecuencia de un mal, a consecuencia de un daño, de un mal embrujo, de un mal hechizo, y usted lo desconoce? 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Nuevamente, oyente en línea, fecha de nacimiento, por favor.
6: 13 de agosto de 1970.
3: 13 de agosto de 1970. ¿Hace cuánto me escucha, hermana?
6: Hace mucho tiempo, maestro.
3: Ok. Haga memoria, por favor. Voy a mirar 3 carticas, que es la templanza. Tengo la carta de la evolución y tengo la carta del aprendizaje. Usted consultó con un abogado el año pasado por sus documentos, ¿verdad?
6: Es correcto, maestro.
3: Ese abogado, él no le está haciendo nada. Usted ha tenido muchos problemas y ha tenido muchos miedos, porque estamos viendo últimamente aquí en la Unión Americana lo que estamos viviendo. Y usted últimamente ha venido con una zozobra, un desespero y una angustia, pero ese abogado ya ni le contesta, ¿verdad?
6: Es correcto, maestro.
3: Cuénteme algo, ¿usted cuánto le dio de dinero a ese abogado?
6: Pues primero me pidió $4,000.
3: Primero le pidió $4,000, pero a través de las cartas yo veo que aparte de los $4,000, usted también le dio otra suma de dinero. Usted le dio $3,000 en este año, ¿verdad?
6: Es correcto, maestro.
3: Usted ya le entregó $7,000, pero este señor no le ha hecho nada. Quiero decirle que a través de estas 3 cartas, ese abogado no está haciendo las cosas como le prometió, como le dijo. Véngase para mi centro espiritual, que yo le voy a regalar una protección. Usted mantiene muy desesperado y muy angustiado, y usted a veces no le provoca ni salir a la calle, ¿verdad?
6: No, por el temor, maestro.
3: Claro que sí, el temor que siente usted y sienten muchos paisanos que lamentablemente no tienen papeles en este país. ¿Usted me puede visitar en esta semana para yo poderle hacer una protección? ¿Me va a traer, por favor, la primera orina de la mañana, un listón verde, un listón rojo y un pañuelo blanco, por favor?
6: Sí, maestro, claro que sí.
3: Tengo en mi mesa de trabajo las cartas del tarot. ¿Quiere hacerme alguna pregunta, por favor?
6: Sí, maestro, quisiera yo saber si se va a resolver mi situación.
3: Se va a resolver su situación, pero esto lo vamos a hablar personalmente porque no lo podemos hablar por aquí por la radio. Pero su situación se le va a resolver porque yo le voy a ayudar, yo le voy a echar la mano, ¿yo?
6: Muchas gracias, maestro, claro que sí, entre más pronto lo visitaré.
3: Entre semana nos miramos, muchas gracias por llamar, bendiciones.
1: Estamos llegando a la parte final de nuestro programa. Aquí estamos, como siempre, transmitiendo para todos ustedes. Le hago ese llamado a usted que se encuentra lejos de su casa, que diariamente vienen agobiándose por un sinnúmero de situaciones adversas en su vida. Aquí estoy, como siempre, mi querido amigo, mi querida hermana, brindándole un consejo y una orientación. ¿Quiénes somos? 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Gracias por escucharnos. Gracias por participar del programa de Curanderos de Fe. Tengo que recordarles que ha llegado la hora de la verdad cada vez que usted escucha este programa. Estoy finalizando, pero lamentablemente lo digo de esta manera, el tiempo en la radio es muy corto, yo quisiera quedarme todo el día, toda la tarde, toda la noche brindando un consejo, pero pues son pocos minutos los que me brindan aquí en la estación radial, así que desde aquí, desde la radio, les deseamos paz, amor y mucha felicidad.
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0: Hola amigos, gracias por escucharnos y acompañarnos a lo largo de este programa informativo. Mi nombre es Alejandro Romero y está con nosotros nuestra amiga Lisette con una información muy valiosa el día de hoy. En esta ocasión hablaremos de los hongos, pero qué mejor que Lisette para que nos hable sobre este tema. Y bien Lisette, ¿qué información tan valiosa nos tienes el día de hoy con respecto al tema de los hongos?
1: El día de hoy hablaremos de un tema muy importante para todos nosotros. Se trata de los temibles hongos. Estos pequeños microorganismos que ingresan fácilmente a nuestro cuerpo y se instalan en él por muchos años. Muchas veces intentamos de todo para eliminarlos y sin resultado, porque sencillamente no lo tratamos en la forma adecuada. A nivel cutáneo, es decir, solo a nivel externo, no vamos a solucionar el problema. Solo calmaríamos la sintomatología por un tiempo, pero pasaría un tiempo y nuevamente este hongo brotaría, ya sea en el mismo lado o en otra zona de su cuerpo. Por esa razón, las pomadas, sprays, pinceladas, gotas, productos caseros no le van a dar la cura permanente. Pero nosotros le preguntamos, ¿cuántos de ustedes han tomado una medicina? Pues el día de hoy vamos a presentarle una medicina natural, pero que tiene la capacidad de aniquilar el hongo para siempre. Esta fórmula se presenta en cápsulas y tiene que ser tomada vía oral para que de esa forma pueda ingresar a la sangre, porque es ahí donde está el hongo. El hongo se exterioriza en partes húmedas de nuestro cuerpo, generalmente uñas, entre los dedos, plantas de los pies, axilas, ingles, genitales, cuero cabelludo, en cualquier otro lugar donde haya humedad. Si usted solo usa algo a nivel externo, tenga por seguro que no se va a curar. Ese hongo solo va a adormecer y nuevamente volverá a brotar después de un tiempo. 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Existen miles de diferentes tipos de hongos. Aproximadamente 200 son capaces de ocasionar enfermedad en los seres humanos. Muchos hongos son tan pequeños que resultan invisibles al ojo humano. Se localizan en cualquier lugar donde haya humedad. Por esa razón, el calor, la transpiración, son lugares propicios para que una persona contraiga el hongo. Las personas pueden infectarse con un hongo al respirarlo. Los hongos también pueden penetrar el cuerpo a través de heridas sobre la piel, a través de las quemaduras. Uno de estos hongos es la cándida, el cual puede ocasionar una grave enfermedad cuando el sistema inmunológico está debilitado.
0: Muy interesante información, Lisette. 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Y bien, Lisette, te tengo una pregunta. ¿Cuáles son las razones por qué las personas se contagian con los hongos?
1: Son varias razones. Puede ser una alimentación deficiente, ambientes cálidos con mucha humedad, transpiración, el sistema inmunológico es deficiente. Pues mire, el hongo es muy fácil de contagiarse y se puede transmitir fácilmente de una persona a otra y de una parte del cuerpo a otra mediante el contacto. Por ejemplo, el hongo de los pies puede fácilmente transferirse a las uñas de los pies y de ahí a la ingle. Si no se detiene a tiempo la infección suele provocar molestia y puede transferirse a otras partes del cuerpo, luego rascarse o inmediatamente el contacto del área infectada con ropa, peines, cepillos, otros objetos que luego transportan la infección a otras partes del cuerpo.
0: Bueno, pues a todos aquellos amigos, hay que cuidar más la higiene en esas partes del hogar donde mantenemos la humedad, como en este caso podría ser la regadera o la bañera de nuestra casa. Y bien, te tengo más preguntas. ¿Qué diferencia hay entre otros productos que existen en el mercado para el tratamiento de los hongos?
1: ¿Qué diferencia hay entre otros productos que existen en el mercado? Que este tratamiento es un fungicida. Al ser un fungicida, quiere decir que va a matar al hongo. No es un antimicótico. El antimicótico trabaja solo para prevenir, no para matar al hongo. Lo nuestro elimina por completo al hongo del cuerpo. 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
0: Muy interesante. Entonces estamos hablando de que con este producto vamos a acabar con el hongo. Pero entonces quizás estarán pensando que es un tratamiento muy agresivo, pues estamos hablando de hongos que en ocasiones tienen hasta años arraigados en nuestro cuerpo. La pregunta importante aquí sería, ¿tiene efectos secundarios, Lisette?
1: En absoluto. Recuerde que esto es una medicina natural. A base de plantas medicinales no tiene ningún efecto secundario, por lo tanto usted toma una medicina en la que se va a curar sanamente. Si usted regularmente se fuera a un médico le va a enviar algún tipo de medicina a base de corticoides, lo cual son fármacos y por lo tanto sí tiene efectos negativos para su organismo. Lo nuestro, por ser natural, no tiene contradicción alguna.
0: Ahora, Lisette, ¿cuánto tiempo dura el tratamiento?
1: Dependiendo de cuánto tiempo tenga el hongo en el organismo. Cuando el hongo está en el organismo menos de un año, generalmente se le envía un tratamiento de 6 a 8 semanas. Pero si es un hongo maduro y tiene más de un año, pues tenemos que tratarlo con un tratamiento de 9 a 12 semanas.
0: Sin duda alguna, no importando cuántas semanas habrá que tomarlo, todo tratamiento debe ser atendido con la importancia que se merece. Y ahora, Lisette, ¿este tratamiento lo puede tomar cualquier tipo de persona? ¿Las personas, por ejemplo, que sufren del corazón, diabetes, colesterol, etcétera?
1: Sí, la medicina nuestra puede ser tomada por cualquier persona, así padezca de otra enfermedad. Lo nuestro es la alternativa natural para curarse del hongo, de una forma totalmente sana, sin afectar ningún órgano vital. Por lo tanto, lo pueden tomar cualquier persona que pudiera padecer de alguna otra enfermedad. Y si estuviera tomando otro tratamiento, pues este tratamiento nuestro se puede tomar con total tranquilidad porque no afectará el resultado de cualquier otra medicina que se estuviera tomando en ese momento.
0: Perfectísimo, Lisette. Esto es más interesante aún. Pues bien, qué bueno que cualquier persona lo puede tomar. 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Ok, Lisette, ya hablamos de algunas razones por las cuales nos podemos contagiar, las diferentes alternativas y los diferentes resultados. Pero, ¿cómo puedo reconocer al hongo? ¿Cuándo podemos saber que el hongo ha atacado nuestro organismo?
1: Es muy fácil. Si está en las uñas o en los pies, por el color de las uñas pueden aparecer primero algunas manchas. Puede ser de color oscuro, azul oscuro, manchas amarillentas o blancas. Engrosamiento y deformación de las uñas. En las uñas hay una proteína llamada queratina, la cual es el alimento de los hongos. Por lo tanto, contribuye a que el hongo se vuelva más poderoso y resistente. En el caso de la piel, es muy fácil detectarlos. En la erupción roja, con descamación y mucha picazón. En el cuero cabelludo, picazón del cuero cabelludo. Pérdida de cabello, erupciones en cualquier otra parte del cuerpo de color roja o blanca, indicando que hay infección en esa zona, sin síntomas de hongos. 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Recuerde, el hongo se exterioriza y se encuentra generalmente en las partes húmedas del cuerpo. Los hongos pueden infectar nuestras uñas, pies, manos, brazos, cuero cabelludo, oídos, cuello, espalda, abdomen, boca, axilas, ingle y áreas genitales, y cualquier zona donde haya humedad. Usted, señor, que trabaja durante muchas horas con zapatos cerrados, donde hay mucha humedad y mucha transpiración, usted que trabaja en la construcción, en los restaurantes, tiene mayor oportunidad de contagiarse con el hongo. 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
0: Pues bien, mis amigos, si algunos de ustedes están sufriendo algunos de estos padecimientos, mucho ojo y hay que poner mucha atención a estas pequeñas señales. Lisette, una pregunta que quizás está haciendo nuestro público. Si no tomo ningún medicamento y lo dejo pasar de largo, ¿desaparecerá la infección con el paso del tiempo?
1: No lo crea ni por un momento. Lo más seguro es que la infección continúe su crecimiento y expansión a otras partes del cuerpo y a otros individuos que tengan contacto con la persona infectada. Si no se trata, puede convertirse en una amenaza permanente a la salud y puede complicarse mediante infecciones secundarias, ya que en las lesiones producidas por la infección le permiten a otros agentes infecciosos el acceso al organismo. La infección de estos hongos suele tener una fuerte repercusión, no solamente en la calidad de vida de las personas afectadas, sino también en la de su familia.
0: Ni hablar, definitivamente necesitamos ayuda. 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Lizeth, ¿cómo reconocemos el pie de atleta?
1: El pie de atleta son los hongos que atacan a los pies. Puede afectar todo el pie, aunque mayormente suele afectar en las áreas entre los dedos, dado el ambiente húmedo y tibio que ahí prevalece, el cual favorece el crecimiento de estos hongos. Siempre que la infección afecte el pie, se debe tratar los espacios entre los dedos, aunque aparentemente no haya señales de infección entre los dedos, ya que definitivamente estos hongos buscan refugio en estos espacios.
0: Perfecto, estos son los síntomas del pie de atleta. Y ahora, ¿cómo tratamos los hongos en las uñas?
1: Cuando el hongo afecta a las uñas, es preciso atacar la infección rápidamente, ya que de otro modo se verán afectadas otras uñas por el contagio directo. Puede afectarse tanto las uñas de las manos como las uñas de los pies. La infección de los hongos es difícil tratarla con productos a nivel externo. Se debe tratar con pastillas y se necesita un tiempo prolongado de tratamiento. 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
0: Y bien, finalmente, ¿qué es la caspa?
1: La infección de los hongos en el cuero cabelludo puede aparecer en el cuero cabelludo de una semana a varios meses después del contagio. Lo más frecuente es la aparición de escamas blancas como la caspa. Esta descamación puede mejorar, pero no curar el problema con el uso de un champú anticaspa. Puede igualmente haber picación y caída del cabello porque el hongo ataca la raíz del cabello. El hongo que origina la infección del cabello también puede afectar otras zonas de la piel. Las lesiones de la piel pueden ser redondeadas, de color rojo y ligeramente elevadas, con una zona de piel normal en el centro que le da el típico aspecto de anillo. Si no se trata estas lesiones, puede extenderse durante meses y persistir incluso años. 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
0: Definitivo, Lizeth. Esta información que hoy nos has compartido es, sin duda alguna, de valiosa importancia. 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Gracias a usted por habernos acompañado a lo largo de este programa. Esperamos de verdad que esta información haya sido de gran valor para ustedes. 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Lizeth, por tu información y participación, muchas gracias. Yo soy Alejandro Romero y a usted, muchas gracias por habernos acompañado. Hola amigos, gracias por escucharnos y acompañarnos a lo largo de este programa informativo. Mi nombre es Alejandro Romero y está con nosotros nuestra amiga Lizeth con una información muy valiosa el día de hoy. En esta ocasión hablaremos de los hongos, pero qué mejor que Lizeth para que nos hable sobre este tema. Y bien Lizeth, ¿qué información tan valiosa nos tienes el día de hoy con respecto al tema de los hongos?
1: El día de hoy hablaremos de un tema muy importante para todos nosotros. Se trata de los temibles hongos. Estos pequeños microorganismos que ingresan fácilmente a nuestro cuerpo y se instalan en él por muchos años. Muchas veces intentamos de todo para eliminarlos y sin resultado, porque sencillamente no lo tratamos en la forma adecuada. a nivel cutáneo, es decir, solo a nivel externo, no vamos a solucionar el problema. Solo calmaríamos la sintomatología por un tiempo, pero pasaría un tiempo y nuevamente este hongo brotaría, ya sea en el mismo lado o en otra zona de su cuerpo. Por esa razón, las pomadas, sprays, pinceladas, gotas, productos caseros no le van a dar la cura permanente. Pero nosotros le preguntamos, ¿cuántos de ustedes han tomado una medicina? Pues el día de hoy vamos a presentarle una medicina natural, pero que tiene la capacidad de aniquilar el hongo para siempre. Esta fórmula se presenta en cápsulas y tiene que ser tomada vía oral para que de esa forma pueda ingresar a la sangre, porque es ahí donde está el hongo. El hongo se exterioriza en partes húmedas de nuestro cuerpo, generalmente uñas, entre los dedos, plantas de los pies, axilas, ingles, genitales, cuero cabelludo, en cualquier otro lugar donde haya humedad. Si usted solo usa algo a nivel externo, tenga por seguro que no se va a curar. Ese hongo solo va a adormecer y nuevamente volverá a brotar después de un tiempo. 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Existen miles de diferentes tipos de hongos. Aproximadamente 200 son capaces de ocasionar enfermedad en los seres humanos. Muchos hongos son tan pequeños que resultan invisibles al ojo humano. Se localizan en cualquier lugar donde haya humedad. Por esa razón, el calor, la transpiración, son lugares propicios para que una persona contraiga el hongo. Las personas pueden infectarse con un hongo al respirarlo. Los hongos también pueden penetrar el cuerpo a través de heridas sobre la piel, a través de las quemaduras. Uno de estos hongos es la cándida, el cual puede ocasionar una grave enfermedad cuando el sistema inmunológico está debilitado.
0: Muy interesante información, Lizeth. 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Y bien, Lizeth, te tengo una pregunta. ¿Cuáles son las razones por qué las personas se contagian con los hongos?
1: Son varias razones. Puede ser una alimentación deficiente, ambientes cálidos con mucha humedad, transpiración, el sistema inmunológico es deficiente. Pues mire, el hongo es muy fácil de contagiarse y se puede transmitir fácilmente de una persona a otra y de una parte del cuerpo a otra mediante el contacto. Por ejemplo, el hongo de los pies puede fácilmente transferirse a las uñas de los pies y de ahí a la ingle. Si no se detiene a tiempo la infección suele provocar molestia y puede transferirse a otras partes del cuerpo, luego rascarse o inmediatamente el contacto del área infectada con ropa, peines, cepillos, otros objetos que luego transportan la infección a otras partes del cuerpo.
0: Bueno, pues a todos aquellos amigos, hay que cuidar más la higiene en esas partes del hogar donde mantenemos la humedad, como en este caso podría ser la regadera o la bañera de nuestra casa. Y bien, te tengo más preguntas. ¿Qué diferencia hay entre otros productos que existen en el mercado para el tratamiento de los hongos?
1: ¿Qué diferencia hay entre otros productos que existen en el mercado? Que este tratamiento es un fungicida. Al ser un fungicida, quiere decir que va a matar al hongo. No es un antimicótico. El antimicótico trabaja solo para prevenir, no para matar al hongo. Lo nuestro elimina por completo al hongo del cuerpo. 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
0: Muy interesante. Entonces estamos hablando de que con este producto vamos a acabar con el hongo. Pero entonces quizás estarán pensando que es un tratamiento muy agresivo, pues estamos hablando de hongos que en ocasiones tienen hasta años arraigados en nuestro cuerpo. La pregunta importante aquí sería, ¿tiene efectos secundarios, Lizeth?
1: En absoluto. Recuerde que esto es una medicina natural. A base de plantas medicinales no tiene ningún efecto secundario, por lo tanto usted toma una medicina en la que se va a curar sanamente. Si usted regularmente se fuera a un médico le va a enviar algún tipo de medicina a base de corticoides, lo cual son fármacos y por lo tanto sí tiene efectos negativos para su organismo. Lo nuestro, por ser natural, no tiene contradicción alguna.
0: Ahora, Lisette, ¿cuánto tiempo dura el tratamiento?
1: Dependiendo de cuánto tiempo tenga el hongo en el organismo. Cuando el hongo está en el organismo menos de un año, generalmente se le envía un tratamiento de 6 a 8 semanas. Pero si es un hongo maduro y tiene más de un año, pues tenemos que tratarlo con un tratamiento de 9 a 12 semanas.
0: Sin duda alguna, no importando cuántas semanas habrá que tomarlo, todo tratamiento debe ser atendido con la importancia que se merece. Y ahora, Lisette, ¿este tratamiento lo puede tomar cualquier tipo de persona? ¿Las personas, por ejemplo, que sufren del corazón, diabetes, colesterol, etcétera?
1: Sí, la medicina nuestra puede ser tomada por cualquier persona, así padezca de otra enfermedad. 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Por lo tanto, lo pueden tomar cualquier persona que pudiera padecer de alguna otra enfermedad. Y si estuviera tomando otro tratamiento, pues este tratamiento nuestro se puede tomar con total tranquilidad, porque no afectará el resultado de cualquier otra medicina que se estuviera tomando en ese momento.
0: Perfectísimo, Lisette. Esto es más interesante aún. 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Ok, Lisette, ya hablamos de algunas razones por las cuales nos podemos contagiar, las diferentes alternativas y los diferentes resultados. Pero, ¿cómo puedo reconocer al hongo? ¿Cuándo podemos saber que el hongo ha atacado nuestro organismo?
1: Es muy fácil. Si está en las uñas o en los pies, por el color de las uñas pueden aparecer primero algunas manchas. Puede ser de color oscuro, azul oscuro, manchas amarillentas o blancas. Engrosamiento y deformación de las uñas. En las uñas hay una proteína llamada queratina, la cual es el alimento de los hongos. Por lo tanto, contribuye a que el hongo se vuelva más poderoso y resistente. En el caso de la piel, es muy fácil detectarlos. En la erupción roja, con descamación y mucha picazón. En el cuero cabelludo, picazón del cuero cabelludo, pérdida de cabello, erupciones en cualquier otra parte del cuerpo de color roja o blanca, indicando que hay infección en esa zona, sin síntomas de hongos. 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Recuerde, el hongo se exterioriza y se encuentra generalmente en las partes húmedas del cuerpo. Los hongos pueden infectar nuestras uñas, pies, manos, brazos, cuero cabelludo, oídos, cuello, espalda, abdomen, boca, axilas, ingle y áreas genitales, y cualquier zona donde haya humedad. Usted, señor, que trabaja durante muchas horas con zapatos cerrados, donde hay mucha humedad y mucha transpiración. 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
0: Pues bien, mis amigos, si algunos de ustedes están sufriendo algunos de estos padecimientos, mucho ojo y hay que poner mucha atención a estas pequeñas señales. Lisette, una pregunta que quizás está haciendo nuestro público. Si no tomo ningún medicamento y lo dejo pasar de largo, ¿desaparecerá la infección con el paso del tiempo?
1: No lo crea ni por un momento. Lo más seguro es que la infección continúe su crecimiento y expansión a otras partes del cuerpo y a otros individuos que tengan contacto con la persona infectada. Si no se trata, puede convertirse en una amenaza permanente a la salud y puede complicarse mediante infecciones secundarias, ya que en las lesiones producidas por la infección le permiten a otros agentes infecciosos el acceso al organismo. La infección de estos hongos suele tener una fuerte repercusión, no solamente en la calidad de vida de las personas afectadas, sino también en la de su familia.
0: Ni hablar, definitivamente necesitamos ayuda. 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Ahí lo sacarán de dudas. Lisette, ¿cómo reconocemos el pie de atleta?
1: El pie de atleta son los hongos que atacan a los pies. puede afectar todo el pie, aunque mayormente suele afectar en las áreas entre los dedos, dado el ambiente húmedo y tibio que ahí prevalece, el cual favorece el crecimiento de estos hongos. Siempre que la infección afecte el pie, se debe tratar los espacios entre los dedos, aunque aparentemente no haya señales de infección entre los dedos, ya que definitivamente estos hongos buscan refugio en estos espacios.
0: Perfecto, estos son los síntomas del pie de atleta. Y ahora, ¿cómo tratamos los hongos en las uñas?
1: Cuando el hongo afecta a las uñas, es preciso atacar la infección rápidamente, ya que de otro modo, se verán afectadas otras uñas por el contagio directo. Puede afectarse tanto las uñas de las manos como las uñas de los pies. La infección de los hongos es difícil tratarla con productos a nivel externo. Se debe tratar con pastillas y se necesita un tiempo prolongado de tratamiento. 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
0: Y bien, finalmente, ¿qué es la caspa?
1: La infección de los hongos en el cuero cabelludo puede aparecer en el cuero cabelludo de una semana a varios meses después del contagio. Lo más frecuente es la aparición de escamas blancas como la caspa. Esta descamación puede mejorar, pero no curar el problema con el uso de un champú anticaspa. Puede igualmente haber picación y caída del cabello porque el hongo ataca la raíz del cabello. El hongo que origina la infección del cabello también puede afectar otras zonas de la piel. Las lesiones de la piel pueden ser redondeadas, de color rojo y ligeramente elevadas, con una zona de piel normal en el centro que le da el típico aspecto de anillo. Si no se trata estas lesiones, puede extenderse durante meses y persistir incluso años. Si usted tiene dudas y no puede reconocer si tiene algún tipo de hongo en su organismo, simplemente márquenos al 1-800.

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1: Definitivo, Lizeth. Esta información que hoy nos has compartido es, sin duda alguna, de valiosa importancia. 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Gracias a usted por habernos acompañado a lo largo de este programa. Esperamos de verdad que esta información haya sido de gran valor para ustedes. 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Lizeth, por tu información y participación, muchas gracias. Yo soy Alejandro Romero y a usted, muchas gracias por habernos acompañado.
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¿Qué tal, amigos de La Suavecita? Reciban un cordial saludo en esta mañana. Yo soy Juan Olivas y estamos empezando este programa especial del equipo de David Almaraz, donde estaremos hablando acerca de la actualización de qué está pasando con el mercado hipotecario. Y yo sé que a veces un día en la mañana amaneces con que los intereses subieron, otro día amaneces con que los intereses bajaron, pero es bueno conectarse con la gente que está de lleno en la industria, que tiene una licencia del Estado, como es el equipo de David Almaraz. Todos tenemos aquí una licencia y esta licencia nos dice que debemos ser muy responsables con la información que proveemos a las personas. Así que para eso estamos haciendo este programa. 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

0: 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Y empiezo este programa felicitando a todas las familias y también dando gracias a quienes nos llamaron del programa de la semana pasada y de semanas anteriores. Había muchas preguntas, creo que durante el programa no alcanzamos a contestarlas todas, pero hoy estaremos dando respuesta a muchas de las preguntas que nos hicieron del programa de la semana pasada. Así que amigos, amigas, muchas gracias. Yo soy Juan Oliva, somos el equipo de David Almaraz y también tendremos como invitada a Carolina Hill. Carolina Hill, ella es chilena, chilena de Chile. ¿Cómo está Carolina? Buenos días, sea usted bienvenida a este programa especial.
1: Hola, buenos días Juan.
0: Un gusto saludarla, ¿cómo está?
1: Bien, aquí trabajando con las familias para poder...
0: Muy temprano, ¿ya tomó cafecito?
1: Ya tomé café.
0: Eso,
1: ya tomé
0: café. ¿Café chileno?
1: Café, no, el cubano es más...
0: Ah, sí, ese nos despierta y nos pone los ojos como plata ese café cubano, ¿no?
1: Claro, claro, sí, así aquí estamos trabajando, ayudando a las familias a cumplir el sueño.
0: Carolina, yo la veo a usted trabajando con tanta pasión para poder ayudar a nuestras familias para que puedan alcanzar el sueño de calificar, comprar una casa, etcétera. ¿Qué le llama a usted a ponerle tanta pasión a cada transacción que hacemos aquí?
1: Bueno, la pasión es que nuestro pueblo latino cumpla el sueño de tener su casa propia. No es solamente para el que nace aquí, es para todos los que traemos el sueño de venir a echar raíces acá. Y es posible con, digamos, con trabajo. Nuestro grupo latino es siempre muy trabajador, con trabajo se puede. Solamente necesitan la guía y nosotros estamos aquí para guiarlos y para decirles lo que tienen que hacer para que cumplan ese sueño. No es difícil.
0: 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Y le quiero abordar el caso de Liborio Alarcón. Y le quiero platicar esto porque cuando él nos llamó de la radio, no estaba tan seguro que pudiera comprar, que pudiera calificar. De hecho, cuando estábamos haciendo la inspección de la propiedad, que estamos ya por cerrar en ya mañana le entregamos sus llaves, él le hizo un comentario al inspector y le dijo, pues ojalá que ahora sí se pueda porque este es mi tercer intento, ¿verdad? Uh-huh. Obviamente los dos intentos anteriores pues no fueron con nosotros, fueron con otros equipos que de alguna manera pues no pudieron ayudarle a comprar. Sin embargo, cuando nos llamó, cuando habló con usted, Carolina, usted exploró todas las opciones que él tenía y sí tenía opciones y ya estamos por entregarle sus llaves.
1: Sí, primero, claro, hablamos con el cliente, vemos cuáles son las opciones, vemos sus ingresos, vemos cómo podemos ayudarlo y en qué programa los podemos poner. El caso de Liborio, él va a calificar con un programa con ITIN. Y él había tratado dos veces, como usted dijo. Ahora es la tercera vez. Ayer tuve el placer de decirle que ya tenemos el clear to close. Yes.
0: ¡Felicidades!
1: Y no podía creerlo. Estaba
0: le voy a pedir, ahora que le entregue las llaves, le voy a pedir que nos grabe un testimonial para venir y traérselo a la gente que nos oye aquí en la radio para que escuchen la emoción de alguien que está recibiendo sus llaves cuando había hipotecado sus posibilidades pensando que ya no iba a ser posible comprar, a menos que pasaran cosas en el futuro, pero que por el momento no podía comprar. Sin embargo, la casa que está comprando, una casa impresionante, se por Apache Junction, muy cerca de Flatiron, que él ocupaba una propiedad bastante grande, incluso que tuviera shop para arreglar sus camiones, y se la encontramos exactamente a la medida del deseo. De hecho, la dirección de la casa de él es Mountain View, y si usted entra a la cocina y se pone en el zinc como que si fuera a lavar los platos, le queda en la ventana la montaña de fondo, Mountain View.
1: Sí, es una casa muy grande, espectacular. Y lo más impresionante es que, bueno, que él está impresionado porque según él fue el proceso muy rápido para la situación que él tiene, porque él es ITIN. También es él trabaja por su
0: propia cuenta propia.
1: Va a trabajar por su propia cuenta. Pero sí tenemos un programa que es el de Tool River, que es un programa de ITIN. Y también sirve para la gente que tiene seguro social o permiso de trabajo. Es solamente con un 6% aproximado de down payment. Pero es un programa que es tan flexible. Porque ayuda más a la gente que es self-employed o que es que trabaja por su propia cuenta. So
0: Carolina, por ejemplo, si hoy nos está escuchando alguien que dice, yo hice impuestos el año pasado, pero me quedó muy poquito de impuestos, y mucho del dinero que yo gano lo deposito en mi cuenta de banco, pero obviamente al lado, porque todo mundo cuando hacemos los impuestos, pues ponemos lo menos que se pueda, ¿no?
1: Claro.
0: La cosa es tratar de no pagar. Aunque les hayan dicho en otro lado, ¿sabes qué? Por los impuestos no puedes comprar. Quizás nos llamen hoy y con estados de cuenta si puedan, sin necesidad de usar los impuestos.
1: Correcto. O sea, en este así programa, funciona. Así funciona. En este programa tenemos la flexibilidad y la posibilidad de usar los estados de banco. Con tal que usted muestre los depósitos del trabajo que le están llegando, nosotros, calculamos una media y ahí calculamos su ingreso mensual. El programa nos deja hacer eso.
0: O sea, estos depósitos no tienen que haber sido CEL ni depósitos directos ni cheques, incluso pueden ser depósitos cash.
1: Pueden ser depósitos cash también, porque si van a una cuenta de negocio, se cuenta como que son depósitos del trabajo.
0: Vamos, digamos que hoy nos escucha alguien, porque a mí me entusiasma hablar mucho de este programa. Hoy nos escucha alguien y dice, ¿saben qué? Yo tengo dinero, pero lo tengo en casa, lo tengo guardado. No tengo cuenta de banco o no tengo casi dinero en mi cuenta de banco. Si él empezara a hacer depósitos ahora, en 90 días ya estaría listo o lista para comprar una casa, porque ya estamos demostrando, aunque no lo tenía en el momento que nos llama, pero le decimos qué hacer y en 90 días ya estaríamos.
1: Claro, en 90 días estaríamos. Yo le aconsejo hacer una cuenta de negocios y empezar a poner esos depósitos. No necesitamos ver los papeles del negocio, solamente que la cuenta diga que es de un negocio y empiezan a depositar, y con el número de ITIN los podemos calificar.
0: Excelente. Incluso también si tienen seguro, porque por el asunto de impuestos que no quieran hacer impuestos, no le hace. Si puede ser con ITIN, puede ser con seguro. Lo importante aquí son los 90 días de depósitos bancarios.
1: Eso sí. Sí, pueden tener ITIN, seguro social, residencia, permiso de trabajo. Este es un programa muy bueno para todos, la verdad. Si no quieres, pongámosle que tú tienes un dinero y no quieres perderlo en renta, este es un programa que es bueno para eso. Tú no vas a botar el dinero, vas a empezar a pagar tu renta, pero el día que ya no te gusta la casa, la puedes vender y todo el plusvalía de la casa, el equity que se llama, se va contigo. Entonces, es un programa maravilloso para la gente que quiere hacer dinero con lo que está
0: pagando. Porque en la mayoría de los casos a las personas les dicen, tus impuestos no son suficientes para comprar, necesitabas haber reportado más dinero. Así que esto nos viene a resolver esa parte. 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Dígame, Carolina, ¿cuáles son los requisitos para calificar? ¿Qué se requiere? ¿Qué le vamos a pedir a las personas que nos muestren para calificarlos?
1: Para calificarlos, bueno, para el programa de ITIN necesitamos 3 meses de estados bancarios. Si tienes ITIN o seguro social o permiso de trabajo, necesitamos esa información. El papel del ITIN, no solamente el número, necesitamos el papel, la hoja que te da el contador. Y después necesitamos, ¿qué más?
0: Su pasaporte mexicano de cualquier país.
1: Ya con eso es el principio, con eso podemos calcular ingresos, podemos ver si califica. Y yo, con mi experiencia, no he visto a nadie que se lo han rechazado, la verdad.
0: Excelente. Buenísimas noticias. 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En el pasado, un programa como este te pedía el 20% de down payment. De hecho, todavía sigo viendo yo personas a través de las redes sociales promoviendo que compres una casa, pero diciéndote que ocupas el 20. Eso no todo mundo tiene este programa. Nosotros lo tenemos. 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No, tu estatus no hace una diferencia aquí. Si tienes o no seguro, no hace diferencia. 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Y le pregunto también, Carolina, las personas que trabajan con una W-2, que tienen un sueldo, un salario, ya sea que ganan por horas, por como sea que les paguen, pero tienen una W-2, ¿cuáles son los requisitos para ellos?
1: Para ellos es el ID. La W-2, las dos últimas.
0: No,
1: para los dos últimos talones de cheques. Okay. El ID, y también si tienes seguro social, vamos a necesitar el seguro social, vamos a necesitar el permiso de trabajo o la foto de la residencia. Y con eso ya los podemos calificar viendo el ingreso y corriéndoles el crédito.
0: 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Acabamos de entregarle las llaves a la señora Hermelinda y al señor José. Ellos son personas que habían estado batallando también, ya habían intentado en otro lado. Qué curioso que nos está llevando mucha gente que por una o por otra no pudo hacerlo con alguien más.
1: Sí, la señora Hermelinda y el señor José sí estaban batallando, pero vinieron donde nosotros y nosotros les propusimos agregar a otra persona al préstamo, y ellos agregaron un familiar que vive con ellos y pudimos entregar las llaves la semana pasada. Fue un proceso no tan largo, en menos de un mes, ¿verdad, Juan? Y salió todo bien, gracias a Dios. Tienen sus llaves, hicieron un video muy bello.
0: Y sabe que ese video en 2 días llegó a 11,000 reproducciones, porque se notaba la emoción de ellos a la hora de estar recibiendo las llaves. De hecho, durante el proceso de compra estuvo visitándolos mucha gente de California, familia, y cada vez que venía alguien de California, queremos ver la casa de nuevo. Y ahí les íbamos y les enseñábamos la casa de nuevo. Y a ellos se les hizo como, ¿cómo es posible que cada vez que les decíamos que queríamos ver la casa, me llevaban a verla, ¿no? Uh-huh. Es que nosotros nos dedicamos a servir a nuestra gente.
1: Claro, muy bonito testimonio. Una familia que tiene sus hijos y están felices. ¿Tienen dos o tres hijos,
0: creo? Sí, tienen tres hijos, uno pequeñito de 3 años, chiquito.
1: Claro, ¿verdad? Y gracias a Dios ya tienen su casa, están muy contentos, les gustó el proceso. Yo los atendí personalmente, tenía la ayuda de su hijo mayor, Reynel, que él cuando yo le pedía una cosa me lo daba inmediatamente, pero sí se logró. Tuvimos unos inconvenientes
0: en los días de cierre,
1: pero
0: ahí fue donde yo miré la pericia y la capacidad de usted y el compromiso, sobre todo, Carolina, de hacer que las cosas se resolvieran, porque usted lo resolvió.
1: Sí, lo resolvimos. Tuve una idea y gracias a Dios resultó, y ellos están en su propia casa ahora.
0: 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Mire, si usted en este momento está pagando $1,500 o más de renta cada mes, es mejor que nos llame. Nosotros podemos hacer algo por ustedes. 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No se detenga porque tiene mal crédito o le dijeron que tiene mal crédito. Que eso no le detenga. Que no le detenga que le dijeron que usted no gana lo suficiente o que en sus impuestos no reportó lo suficiente. Que eso no le detenga. Márquenos, por favor. Que no le detenga lo que ha pasado en el pasado. Simplemente márquenos, porque nosotros vamos a buscar soluciones. De hecho, yo les digo a las personas, nosotros somos el equipo del que tu rentero no quisiera que nunca escuches, porque nuestra misión es sacar a más familias de casas de renta y ponerlos en casas propias, para que empiecen ustedes a generar plusvalía, para que lo que la casa gane cada año sea de ustedes y no de quien le está rentando. 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Hemos tenido tantas historias de personas que han comprado con nosotros, Carolina. Por ejemplo, mire, tenemos a Manuel Carlos Sánchez. Él ocupaba una casa que tuviera RV Gate, pero en una zona muy específica de la ciudad. Quiero quedar de aquí. Y también no se quería pasar de $310,000. O sea, que era un caso aparentemente difícil para otros. Nosotros le buscamos la casa. Le mandé 12 propiedades. De esas 12, solo 2 tenían RV Gate. Las otras no tenían. Las otras 10 no tenían. Y le gustó una de las otras 10. Ok, cuando mandamos la oferta, le dijimos al vendedor, a mi cliente le gustó tu casa, pero la quiere con RV Gate. diga, o se lo haces o nos das un crédito en dinero para que él se lo haga cuando la compre. Y nos dieron el crédito en dinero para que cuando él la compre, la terminemos el cierre, él pueda hacerle el Abigail. Muchas de esas cosas pasan cuando el mercado es de compradores. Hoy tenemos muchas, pero muchas casas en el mercado disponibles, pero muchísimas. Estamos hablando de 30 mil propiedades disponibles en nuestro estado, en nuestro condado, muchísimas. Así que sí vamos a encontrar una casa adecuada para ustedes. Ahora, cuando decimos que este es un mercado de compradores, estamos hablando de que muchos vendedores han tenido sus casas en el mercado por 30, por 60, por 90 o hasta por 120 días. Ellos están llegando a un punto donde dicen, quiero que alguien oferte por mi casa. Por eso es que para ustedes como compradores hay muchas opciones que podemos negociar. Ahora, ¿cuánto tiempo va a durar este mercado siendo un mercado de compradores? No sabemos. Eso puede cambiar de un día para otro. Así que vale más aprovechar porque las oportunidades cuando se van. Decía mi mamá, así que si las dejas ir, nunca más las vas a volver a ver. Te llegarán otras, pero no la misma que dejaste ir. 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Y le pregunto, Carolina, alguien que en este momento vive en una trailer, trailers en parqueaderos ahí, ¿no? Que pagan por el espacio. Quizás nosotros podamos ayudarles a vender su trailer con ese dinero con el que saquen de la venta de su trailer. Pueden comprar una casa con nosotros, ¿correcto?
1: Correcto. Sí, eso le va a servir para tener el pie o el down payment para poder comprar la casa propia. Pero yo les recomiendo, como dice Juan, en este mercado, es el mercado del comprador. Están los realtors como Juan, está tratando de obtener las mejores concesiones, que eso ayuda con los costos de cierre. Entonces uno solamente, la gente como nuestros clientes anteriormente, están llegando solamente con el down payment.
0: En el caso de Liborio conseguimos más de $20,000 en concesiones de parte de los vendedores, que eso en otro mercado no se podría. Ahora sí se puede.
1: Sí se puede. Entonces, en vez de estar rentando, yo digo mejor comprar, así usted está ahorrando, porque es una casa es un ahorro. Es un ahorro, gana plusvalía, es como tener una cuenta de ahorro.
0: Exacto, exacto. Según Fannie Mae, las casas van a tener un incremento en su valor de $83,000 en los próximos 5 años. $83,000 en 5 años es lo que van a subir las casas según Fannie Mae. Y ahora yo digo, si le sumas a esos $83,000, que de cada pago mensual que tú das por la casa, una parte de eso se va al monto principal de la deuda, significa que en 5 años las probabilidades de que alguien tenga $100,000 o un poquito más en el valor de su casa son muy altas, de acuerdo a lo que proyecta Fannie Mae, que es la agencia gubernamental reguladora de toda la industria de bienes raíces. 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Porque imagínense que hay algo que no mucho yo comparto con la gente, porque a veces no es tan fácil de poderlo explicar. Me batallo para explicarlo, lo entiendo, lo comprendo, pero se me hace a veces un poquito difícil explicarlo, pero voy a tratar ahora. Cuando nosotros, gente honesta, trabajadora, que todos los días salimos a ganarnos la vida para sacar adelante a nuestras familias, también, además de todo eso, compramos una casa, adquirimos poder como grupo, como comunidad, porque ahora cuando se hacen estudios, estadísticas en las comunidades, dice, en esta comunidad viven 350 latinos y todos son dueños de casa. Entonces tenemos que ver cómo legislamos más y mejor en beneficio. O sea, nos empoderamos y mandamos un mensaje sumamente positivo a nuestros legisladores locales, regionales, nacionales, etcétera, porque eso habla de que, además de que somos gente cumplidora, responsable, trabajadora, también estamos aportando, porque obviamente las casas ser dueños de una casa representa mucho, no solo para nosotros como familia, porque pues ahí van a crecer nuestros hijos, vamos a crear enormes recuerdos. Yo, por ejemplo, yo me acuerdo, Carolina, de la primera casa que compré del año 2000, que cuando yo llegué a esa casa tenía 2 hijos nada más, pequeños, tenían 3 y 5 años, ¿no? Ahí nacieron los otros 4, ¿no? Ahí se graduaron los primeros, o sea, ahí vivimos 20 años en esa casa nosotros, así que fueron 20 años, o sea, imagínense, ahí se graduaron del kinder, de la primaria, de la high school, de la intermedia, del colegio, o sea, ahí aprendieron a manejar, o sea, son muchas cosas y tenemos tantos y tantos recuerdos. Tenemos esa casa porque son muchos recuerdos para nosotros y obviamente, pues la casa hoy tiene una plusvalía de $300,000, o sea, wow. ¿Me explico?
1: Claro, es un guardadero guardadito pues a una cuenta de ahorro que tiene ahí.
0: Sí, y ahí se quedó viviendo uno de nuestros hijos, el segundo de nuestros hijos, ahí quedó viviendo en la casa. La casa tiene, además tiene un estudio, y el estudio también lo estamos rentando. Es otra cosa a favor, cuando la gente compra una casa, puedes hacer muchas cosas que no puedes hacer cuando estás rentando.
1: Claro, puedes hacer, bueno, como digo, el primero, tener una cuenta de ahorro, eso es tu casa. Segundo, si necesitas dinero, el dinero que no te cobren tanto interés, puedes sacar de la plusvalía de tu casa.
0: Que de hecho yo le saqué a la casa en el año, en el 2020, le saqué dinero a la casa.
1: Claro, pero con un interés, bajo.
0: Sí, ¿verdad? Claro.
1: Uno pide un préstamo personal en otro lado, estamos hablando de 20 y tantos%.
0: Sí, entonces, fue durante una enfermedad grave que tuvo mi madre, que al final murió, pero fue en ese proceso que ocupaba a mis hermanos ayuda en Hermosillo, y pues yo saqué suficiente para poder darle la mejor atención posible a mi mamá, y pues al final Dios tenía la última palabra, pero yo pude respaldar ese último tiempo de mi madre, ¿no? Gracias a que tenía la casa y pude sacarle dinero.
1: Claro, no solamente la casa es para vivir, también es, como usted dice, es un poder,
0: un valor
1: que tenemos, y como hispanos que tenemos, y podemos darle a toda la comunidad hispana la posibilidad de tener su propia casa, lo vamos a hacer, y vamos a buscar el programa, vamos a ayudarlos a que el crédito suba. Tenemos una incorporado en nuestro sistema, sí tenemos un tool, que
0: una herramienta
1: que nos ayuda a saber qué tenemos que hacer para que su crédito suba. Y
0: eso es otra cosa que mucha gente no sabe, Carolina, que pues, subir el crédito de alguien no es tan difícil como parece, porque me encuentro familias que contratan compañías a las que les pagan porque les trabajan el crédito. Aquí se los vamos a hacer gratis.
1: Se los hacemos gratis, le decimos lo que hacer, le damos los números exactos y las personas con que ellos tienen que hablar. Esa es la herramienta que tenemos acá, y hemos ayudado a bastantes familias. Solamente nos demoramos un mes quizás en arreglar el crédito, o quizás menos, porque sí hay otras herramientas que podemos hacerlo bastante más rápido.
0: 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Nosotros estamos aquí para servir, para empoderar, para motivar a nuestra comunidad de que vale mucho el esfuerzo que se haga por ser dueño de una casa. 480-248-0138. Le quiero comentar el caso de una familia, Saúl Acosta y su esposa. Ellos llegaron a Estados Unidos, venían de Chihuahua, se compraron una casa por ahí por la 55 Avenida, Le Encanto. Pasaron los años, tuvieron sus hijas crecieron, la casa la terminaron de pagar y la vendieron a principios del año la vendieron porque se querían regresar a vivir a Chihuahua. Para eso ya habían comprado una propiedad allá, habían hecho un ranchito en una zona donde ellos querían vivir, lo acondicionaron con todas las cosas y vendieron la casa y se regresaron a Chihuahua con $400,000 se llevaron de la casa. Entonces tú dices, wow, o sea, hasta eso más, cuando compras una casa, puedes planear, proyectar cosas que te van a ayudar a tomar decisiones que no tomarías si nunca hubieras hecho la casa, porque ellos no hubieran podido llevarse ese dinero si nunca hubieran comprado una casa. Vale mucho el esfuerzo que uno haga, familia, por comprar una casa. 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Y Carolina, tenemos el caso también de unas jovencitas, muy jovencitas, que también compraron. De hecho, el día que les estábamos entregando las llaves, una hermana de ellas, que ya tiene su pareja, ya se juntó con alguien, y ya están planeando su boda y todo. En octubre va a ser su boda. Después de la boda nos va a llamar para comprar. Tiene ahí toda la información. Estamos platicando muy a gusto porque le gustó mucho lo que usted hizo y cómo les ayudó a calificar.
1: Sí, eran dos muchachitas que quisieron calificar para comprarle la casa
0: a su mamá, a sus padres.
1: No tenían tanto ingreso. No se necesita tanto ingreso. Si dos ingresos se juntan, ellos compraron una casa más o menos grande. Entonces, no se limiten. Si ustedes dicen, yo gano, no sé, 16, 18, no se limiten. Si hay otra persona que puede estar en el crédito, podemos hacer lo posible para ver por cuánto califican. Ahora en este mercado, como dijo Juan, es el mercado de los compradores. Podemos adquirir las concesiones. Tenemos programas de asistencia para el enganche. Tenemos el programa del Tool River, que es para litín. Tenemos bastantes cosas. Estas muchachas sí lograron una casa más o menos.
0: Bien, grandota la casa, sí, bien bonita allá, bien por la Dobbins y la 23 Avenida. Una zona súper tranquila, bien bonita. Y ¿sabes qué? Bien curioso. El día que estaba entregando las llaves, me di cuenta que justo donde tú entras a esa casa, uh-huh, en la calle de la entrada, yo vendí la primera casa que está en la pura entrada también. Cuando recién había sacado mi licencia hace 5 años.
1: Oh, wow. Wow, sí, no, fue... ese préstamo fue muy rápido.
0: Fue muy rápido.
1: Fue muy rápido. Todo salió muy bien, gracias a Dios. Las muchachas siguieron trabajando, porque acuérdense, si ustedes están en proceso, por favor sigan trabajando las horas necesarias. Si trabajan sus 40 horas a la semana, sigan trabajando las 40 horas. Es muy necesario que eso no se corte, porque si no, también podemos tener complicaciones.
0: Familia, hemos llegado a la parte final del programa del día de hoy. Les agradecemos de todo corazón que nos hayan escuchado. Y sobre todo le queremos reiterar nuestro compromiso de acompañar a cada uno de ustedes en el proceso para compra de casa. Vale mucho el esfuerzo que usted haga por comprar una casa. 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Carolina, muchas gracias por estar esta mañana temprano con nosotros.
1: Gracias, Juan, un placer. Y llámenos al número que está dando Juan, porque aquí vamos a cumplir los sueños.
0: Familia, gracias. Sí, han tenido un excelente fin de semana.
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11: 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Hermano, cuéntenos el motivo por el cual usted nos visitó, qué era lo que pasaba en su vida. ¿Cómo se sentía usted antes de visitarme?
12: Destruido, mal, todo enfermo, acabado. 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
12: Me dijeron, pisando yo aquí el primer día, me dijeron, me prometieron que todo va a estar bien conmigo. 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
11: Claro que sí, hermanito, muchas gracias. Esas palabras de verdad nos llenan de alegría el corazón, porque estamos haciendo las cosas bien, porque estamos trabajando bajo las leyes divinas y todos los días nos esforzamos para hacer familias felices. Hermano, desde el fondo de su corazón, como le digo a todas las personas, ¿cómo se siente hoy, ya que le hicimos esa curación milagrosa?
12: Me sentí dichoso, me sentí bien, me sentí alegre, feliz, brincando de alegría, dormir bien, contento, derramando lágrimas de alegría. Ahora sí, estoy viendo el cambio positivo, así, bonito, alegre, y así es lo que yo deseo para todas las familias que deseen venir. 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
11: Desde aquí, desde mi programa, les doy la bienvenida a todos mis hermanos que en este momento han perdido la fe y la esperanza. Aquí estoy, como siempre, transmitiendo este programa. Es para usted, para ayudarle a recuperar esa felicidad perdida y para que recupere nuevamente la fe. Somos curanderos de fe. Aquí estamos como siempre. Nuestro saludo es sincero y lleno de los mejores deseos para todos ustedes. Recuerde que usted puede encontrar paz, tranquilidad, puede encontrar armonía, felicidad. Todo lo positivo en la vida lo logra a través de este programa. Si usted me llama, si usted se comunica conmigo en este instante, va a vivir sin problemas. Va a vivir sin dificultades. Por eso yo le hablo desde aquí, desde este programa, desde aquí, desde esta prestigiosa emisora, porque quiero que usted aprenda a canalizar todas las fuerzas del bien a su favor. 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Oyente en línea, fecha de nacimiento, por favor.
13: Es el 24 de agosto
11: de 1980. ¿Esa es su fecha?
13: Desde mi hermana.
11: 24 de agosto del año 80. Uh-huh. Por lo que veo y analizo en la fecha de nacimiento de su hermana, regáleme un numerito del 1 al 9.
13: El 5.
11: El número 5. Bueno, son personas, son una pareja muy batalladora porque su hermana tiene una pareja. Tiene una pareja, es una persona que
14: le gusta trabajar, es una persona que le gusta echarle ganas al trabajo. Su hermana también es una mujer echada para adelante.
13: Sí.
14: Les gusta trabajar, les gusta hacer todo positivo. Tienen mucha fe en lo que hacen. Son personas que no le hacen mal a nadie. Son personas que trabajan para construir un futuro mejor para su familia completa. Pero lamentablemente a ellos los han salado, los han dañado, ¿yo?
13: ¿En qué, perdón?
14: Los han dañado.
13: Ah, ok.
14: A ellos los han dañado, los han trabajado. A ellos les han echado por debajo de la puerta un aguasal. Y esto es lo que no los ha dejado salir a ellos hacia adelante, ¿oyó?
13: Ah, ok.
14: Ellos tienen alguna mala vecina, algún mal vecino, alguna persona cercana que no les convenga, que ellos, que de pronto ya le haya comentado a usted.
13: No, la verdad, eso no, no me comentas. Pues según ella, pues platica muy bien con todas las vecinas.
14: ¿No ha encontrado ella de pronto lo que le digo, es aguasal o alguna mancha o algo así en la casa, en la puerta?
13: Ella la vez pasada encontró lo que viene siendo la cera derretida.
14: ¿La cera de una veladora derretida?
13: Ajá.
14: ¿En dónde la encontró?
13: Afuera de su casa. En una macetera que tiene ella.
14: En una macetera, ¿verdad?
13: Uh-huh.
14: Bueno, vamos a hacer algo. Dígale a su hermana que barra la casa, que la limpie bien.
13: Uh-huh.
14: Y todo lo que barra, todo lo que limpie, me lo traiga al consultorio.
13: Ah, ok.
14: ¿Perfecto?
13: Uh-huh.
14: Todo lo que barra, me lo traiga al consultorio.
13: Oiga, disculpe, ¿qué horarios consultan?
14: A partir de las 9 de la mañana.
13: Uh-huh. Mire, yo la vez pasada le había hablado para lo de mi papá. Nada más que a él, pues de repente se le olvidó, usted me había dicho que se limpiara con algodón.
14: Que se limpiara con un algodón del cuello para abajo.
13: Y tiene que ser exactamente el viernes y el lunes.
14: El viernes y el lunes, o puede ser el martes.
13: Martes y viernes.
14: Martes y viernes.
13: Ah, okay, sí, es que quedamos de ir, pero pues como a él se le pasó, dije, no, pues voy a hablar para preguntar a ver cuándo otro día se puede limpiar.
14: Dígale a su hermana que limpie bien la casa.
13: Uh-huh.
14: Y todo lo que limpie, todo, todo, polvito, basura, me lo traiga. ¿Perfecto, hermana?
13: Ok.
14: Bueno, hermanita, gracias por la llamada.
13: Ok, gracias.
14: Que esté muy bien. Más personas que quieren participar del programa de la radio. Tenemos una persona en vivo y en directo. Bienvenida, bienvenido. ¿Fecha de nacimiento, extra amable?
15: 7 de octubre de 1975.
14: 7 de octubre del año 75. Hermano, ¿anteriormente te habían ayudado a través de las cartas o es primera vez que lo buscas?
15: Sí, es primera vez.
14: Ok, hermano. Vamos a mirarte a través de la carta 73, la carta del amor, la infidelidad, la 38 y la número 74, que es la alianza. Cuéntame algo. ¿Tú tuviste un disgusto con una expareja que tuviste hace 3 años y esta persona te empezó a buscar por redes sociales y empezó como a quererte volver a enamorar?
15: Sí, de hecho se me hizo raro porque él y yo terminamos muy mal.
14: Ustedes terminaron muy mal odiándose, peleándose, diciéndose cosas muy feas. Pero yo aquí en estas cartas, hermano, yo aquí en estas cartas veo de que la separación de ustedes no fue normal. A ustedes se les metió una persona por el medio y esta persona se ensañó en contra de ustedes dos y les mandó a elaborar un trabajo de magia negra para que ustedes no estuvieran juntos. Y por eso fue que ustedes se desenamoraron y de un momento a otro se desencantaron y empezaron a odiarse y a tratarse hasta de malas palabras. ¿Es o no es así?
15: Sí, efectivamente, como se lo menciona, el detalle está que terminamos tan mal que yo pensé que, pues, sinceramente ahí hasta iba a quedar, pero me extrañó mucho volver a saber de ella y más que nada después de tanto tiempo.
14: Claro que sí. Yo veo también aquí a través de las cartas un problemita que has tenido últimamente. Mira, esos dolores de cabeza que sientes, esos mareos, ese dolor en la pierna derecha, esto no es normal. Esto es buscado por esa expareja que tú tuviste. Puedes darte una oportunidad de vida con esta persona que te está buscando por redes sociales. Ella es buena, ella no es mala. Trata de hablar con ella. Ahora, ¿me puedes visitar entre semana?
15: Sí, bueno, no, está medio de maestro. En la tarde, perfecto, porque para saliendo de trabajar, ¿no?
14: Ok, tengo un cupo para las 6:30 el día miércoles. ¿Estamos de acuerdo?
15: Me parece perfecto, ahí estaré.
14: Claro que sí. ¿Te he dicho la verdad o te he mentido en algo, hermano?
15: Claramente, me ha dicho todo lo que sí me ha pasado en estas últimas semanas.
14: Ok, hermano, te espero el día miércoles, después de las 6:00 p.m, bendiciones y gracias por confiar en nosotros.
15: Ok, macho, muchísimas gracias, ahí estaremos.
14: Ok, hermano, bye. Hoy desde aquí, desde la radio, desde la estación radial, quiero enviar esos saludos cordiales a todas las personas que me están escuchando en este momento y sufren porque estamos viendo, lamentablemente, que las personas últimamente se están sintiendo desesperadas, angustiadas, sin saber qué hacer. Lo vemos en la televisión, lo hemos escuchado en la radio, lo vemos en los diarios escritos o también lo vemos a través de la internet, como de la noche a la mañana son atacadas familias enteras y muchos hermanos se encuentran desesperados aquí en los Estados Unidos, y no solamente aquí en los Estados Unidos, también se encuentran desesperadas las familias en Guatemala, en México, en Honduras, también en Costa Rica, también mis hermanos del Salvador, todos, absolutamente todas las familias de nuestros países hermanos se encuentran desesperados y desesperadas de ver las noticias, ¿verdad? De ver de pronto cómo de la noche a la mañana a una persona la pueden capturar en la calle y la pueden sacar del país. Y muchos de ustedes están viendo esto y se encuentran desesperados sin saber qué hacer. Yo les invito para que vengan a mi centro espiritual para yo regalarles una protección especial. Véngase para acá, mi hermano. Véngase para acá, mi amiga, que con su nombre, fecha de nacimiento, con la huella de su pie derecho, el hombre, y con la huella del pie izquierdo, la mujer, voy a prepararle una protección espiritual para que usted pueda salir a la calle sin ningún problema, para que usted pueda tener también un buen trabajo, porque hemos visto que en la parte laboral también se está viendo muy afectada la población por el mismo miedo y por la misma zozobra, ¿no? Y por estos motivos es que muchos hermanos me llaman y me dicen, maestro, no he vuelto a trabajar, no he vuelto a salir a la calle porque siento estrés, porque no sé qué hacer. Yo les invito desde aquí, desde esta prestigiosa emisora y del grupo espiritual Curanderos de Fe. No solamente estoy aquí, estoy prácticamente en toda la Unión Americana, ayudando, orientando y sirviendo, porque es lo que mejor sabemos hacer. 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Este programa es de preguntas y respuestas. Fecha de nacimiento, por favor.
16: Del 6 de abril de 1983.
14: A través de su fecha de nacimiento me va a regalar tres numeritos del 1 al 15.
16: 10, 11.
14: 10, 11 y otro número, por favor.
16: 12.
14: 10, 11 y 12. Bueno, yo veo aquí, primero que todo, la carta del pensamiento, la carta de la incertidumbre y la carta de la temblanza. Veo en la mesa de trabajo que usted tuvo una pérdida, ¿verdad? Usted estaba en embarazo, pero lamentablemente tuvo una pérdida, ¿verdad? Esto fue en el mes de febrero, esto fue este año, en el mes de febrero tuvo usted esa pérdida. Desde que usted tuvo la pérdida al día de hoy, siente fuertes dolores de cabeza, siente un cansancio, un debilitamiento, y los médicos ni saben qué hacer con usted, ¿verdad?
16: No, porque no me encuentran nada y la verdad sí, me duele todo lo que es mi cuerpo, el vientre, todo, todo. Y mire, los doctores me dicen que estoy bien.
14: Ok, mire, aquí hay una carta que dice la carta del pensamiento y la carta de la incertidumbre. Estas dos cartas me manifiestan y me dicen que usted fue víctima de un daño, fue víctima de una maldad. Usted le dieron en una comida un daño y una maldad y por eso perdió su bebé. Y por eso los médicos no hallan y no encuentran qué hacer con usted, cómo curarla. ¿Usted me puede visitar mañana mismo?
16: Sí.
14: Yo le voy a apartar una cita lo más temprano que pueda porque tiene que visitarme en total ayuno. Me va a traer, por favor, un blanquillo, agua potable. Agua, ajá, agua potable, un blanquillo y me visita en total ayuno.
16: Sí.
14: ¿Qué pregunta quiere hacerme antes de finalizar? Cuénteme, ¿qué me quiere preguntar ya que estamos en vivo? Le hago una pregunta. ¿Usted está escuchando en este momento mi programa?
16: Sí, lo estoy escuchando su programa.
14: Ok, entonces me va a visitar mañana en total ayuno y me va a traer los elementos que le pedí lo más temprano que pueda. ¿Perfecto?
16: Okay,
14: Bueno, Saraí, mañana hablamos y platicamos muchas cosas más. Bendiciones y gracias por comunicarse.
16: sí.
14: Cada vez que me siento frente a estos micrófonos, de verdad que lo hago con amor, con cariño y dedicación. Es por eso que todos los días hacemos milagros de vida, todos los días ayudamos, todos los días orientamos. Tengo tres cartas en mi mesa de trabajo donde quiero ayudar a siete personas que se comuniquen conmigo. Antes de escuchar un testimonio de agradecimiento, llame ahora mismo. Tengo la carta 25, el viajero. Tengo la carta 3, la emperatriz. Y tengo la carta 8, que es la justicia. Así que estas tres cartas van a ser analizadas para cinco personas que me llamen para que se comuniquen conmigo. Si usted tiene alguna dificultad, ya sea económica, moral, espiritual y afectiva, se siente mal correspondido en su casa, ya no le apapachan como antes, comuníquese conmigo. Antes de comunicarse, quiero que escuchemos personas agradecidas con curanderos de fe.
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14: Otro amigo más que vino y comprobó los grandes poderes y las ayudas efectivas que estamos realizando. Hermano, ¿cuál era el problema por el cual usted nos visitó? ¿Qué era lo que sucedía en su vida?
18: Pues estaba perdiendo todo, perdí la camioneta, perdí la casa. Pues yo creo que no, pues ya ni me acuerdo, ya tengo mucho tiempo, como unos 26 años, yo creo, veintitantos, desde que empecé a tener conocimientos, así me ha pasado. No, pues llegaba con mi dinero y llegaba y pues no sabía ni en qué lo gastaba. O sea, pues era raro que no sabía ni qué, o sea, por qué, o sea, yo hacía cuentas y dije, no, pero llegaba a la casa y ya se acababa el dinero.
14: Ya que retiramos esa sal, porque usted lo que estaba era embrujado, tenía un salamiento, por eso el dinero se le volvía a salir agua. ¿Qué le recomienda a las personas que están atravesando la misma situación?
18: Que vengan con el maestro. Él habla claro y les dice lo que, o sea, lo que es, y él los ayuda y que no le busquen, o sea, él que vengan directamente aquí con él puede ayudar.
14: Claro que podemos ayudar. Claro que podemos orientar porque somos curanderos de fe. No permita, mi querido amigo del alma, que las cosas negativas sigan sucediendo en su vida. Dele un cambio radical a su problema. Decídase de una vez a triunfar. Decídase de una vez a pasar del mundo de los vencidos al mundo de los vencedores. Recuerde que visitándonos, recuerde que llamando, recuerde que apartando su consulta, su cita, usted logrará muchas cosas positivas en su vida. Usted va a ser una persona de suerte, de éxito, de prosperidad, de abundancia. Todos los días estamos sentados frente a estos micrófonos para llevar ese consejo, para irradiar energía, energía positiva. Recuerden, mis queridos hermanos del alma, que todos los días estamos realizando cadenas de oración. Si usted tiene algún familiar enfermo, alguna persona desahuciada o alguna persona privada de la libertad, tráigame el nombre y la fecha de nacimiento para colocarla en la gran cadena de oración. Dese cuenta, mi hermano, dese cuenta, mi amiga, de por qué usted toma los medicamentos y no haya la curación definitiva. Abra los ojos, vuelvo y le repito, estamos aquí con el único propósito es de servirle a toda la humanidad en general. Le digo y le sigo comunicando a todos mis hermanos que todos nacimos con una estrella, pero lamentablemente muchas de esas estrellas son bloqueadas por terceras personas, por hombres y mujeres inescrupulosas que se atreven a saltar las tapias de un panteón, de un cementerio, para extraer sustancias de ahí, como huesos de difunto, cabellos, clavos de ataúd, y de esta manera hacerle daño, hacerle maldad a un ser humano indefenso. Yo los quiero concientizar, queridos hermanos, que la maldad existe, que la envidia se ve todos los días. Lamentablemente hay personas que dicen, yo no creo en nada, porque nada les ha pasado, nada les ha sucedido. Pero mire usted, mi querido amigo del alma a su alrededor, observe la prensa, escuche en la radio, observe la televisión, cómo anuncian de hijos que le quitan la vida a sus padres, de familias enteras que se matan entre sí para quedarse con una herencia, cómo de la noche a la mañana se destruye un hogar. Yo le invito para que abra los ojos, yo le invito para que se dé cuenta qué pasa en su vida, qué sucede a su alrededor. Vuelvo y le repito, por medio de las líneas de la palma de la mano le puedo mirar, por medio del Cristo revelador le puedo mostrar el rostro del enemigo y por medio del tarot profético le voy a mirar por qué de la noche a la mañana usted sufre, llora y padece alguna enfermedad psicosomática rebelde o desconocida, o por qué le va mal en su vida, no tiene buena suerte. Decídase, hermano, a ponerle fin a las penurias, las desilusiones y las angustias. 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Y ya para finalizar nuestro programa, quiero que sigamos escuchando más testimonios de fe.
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14: Seguimos con más personas agradecidas que han llegado a nuestro centro espiritual. El motivo por el cual usted vino el día de hoy a tomar su consulta con nosotros.
20: Pues la salud, el bienestar y buscar la felicidad más que todo y estar, pues buscar estar vivo más que todo. Entonces, pues ahora cumplí años y vine. Imagino que es como una bendición el poder obtenerlo y espero que todo salga bien y adquirir la salud y la felicidad que busco.
14: Cuéntenos, ¿lo atendimos bien? ¿Se siente bien después de tomar la consulta con nosotros?
20: Sí, y estoy contento, muy contento y feliz. Hoy ahí pasaba hasta que mi madre me dio un consejo, ¿verdad? Y hay que tener fe, más que todo tener fe para poderlo obtener.
14: Primordial, tener fe y portar bien las cosas o los elementos que se le entregan en nuestro centro espiritual. Agradecido, hermano, agradecido con nosotros completamente.
20: Claro que sí, y más que todo también la salud y todo, echarle ganas.
14: Hermano, echándole ganas y teniendo la fe infinita, ¿qué le recomendaría a usted a las personas que nos están escuchando y han perdido la fe, han perdido la confianza? ¿Qué recomendación les haría usted en este momento?
20: Pues que hay que tener fe y confiar en alguien, ¿verdad? Porque en realidad andamos perdidos durante el mundo y tenemos que confiar en algo y tener mucha fe.
14: Claro que sí, debemos confiar, debemos tener confianza y debemos tener ante todo esa fe infinita en nosotros. Viviendo en carne propia la gran experiencia que tuvo, ¿usted sí nos recomienda ante las personas que nos están escuchando en este instante?
20: Claro que sí, claro que sí. Los invito, ¿verdad? Y que vengan y sientan esta experiencia, que uno no pierde nada y uno sí puede ganar a lo mejor. Y hay que echarle muchas ganas.
14: Echarle ganas es lo que a diario nosotros manifestamos por medio de nuestro programa. Hermano, muchas gracias por estas palabras.
20: Ok, gracias.
14: Gracias por escucharme. Gracias por participar del programa. Lamentablemente el tiempo en la radio es muy corto. Yo quiero desde aquí invitarlos para que nos consulten, para hacerles una verdadera protección. Lamentablemente hemos descubierto unos oscuros personajes. Lamentablemente hemos descubierto unos rituales malignos, gente inescrupulosa. Y no es ningún secreto, ni existe una clase de misterio que deban ustedes descubrir para lograr sus objetivos. La vida no tiene misterios, la vida es práctica. Los misteriosos muchas veces somos nosotros, que en la mayoría de los casos hemos considerado que ya estamos irremediablemente perdidos, pero no es así. 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Debe usted aceptar el llamado que le hago a diario. 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Desde aquí me despido. Gracias por escucharme. Gracias por sintonizarme. Nunca debe usted pensar que debe de sufrir. No. Nunca vuelva a pensar que va a sufrir en silencio. No hay razón realmente para pensar así.

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1: Y por supuesto, si quiere mandar saludos, háblenos. Estoy a sus órdenes. 1-877-354-3646.
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0: qué, por qué. Te permito que me hables así.
1: Que te ponga un alto.
0: Tal parece que hasta los demás han ido notando que falta mucha comunicación entre nosotros.

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1: Ya, muchachos, vamos a empezar ya. Hola. Viene.

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1: No cabe duda que Kylian Mbappé es uno de los grandes referentes hoy por hoy en el fútbol mundial. Juega para el Real Madrid. Regresó a los entrenamientos esta semana y en sus primeras declaraciones dio manifestaciones muy esperanzadoras para los fans del Real Madrid y habló del nuevo cuerpo técnico. Lo platicamos en el minuto de fútbol de primera.
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3: Esa jugada no viene de un día de entrenamiento, eso sale de años jugando juntos, de tantas veces que practicaron la misma jugada. Esa confianza que tienen entre ellos solo viene cuando sabes que tu equipo mantiene la barra alta como tú. Y hablando de equipo, no creo que sea coincidencia que los hispanos manejamos más SUVs y camionetas Ford combinadas que cualquier otra marca, porque si hay un vehículo que esté a la altura de nosotros, es Ford. 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Con base en datos VIO de S&P Global Mobility para julio de 2025, incluidos los registros de compra hispano para segmento de camionetas y SUVs, excluyendo el segmento mediano pesado, según lo define Ford Motor Company.
1: Kylian Mbappé manifestó que este año, esta temporada, van a ganar títulos. El equipo está bien, está mejor que el año pasado, queremos ganar títulos y no cabe duda que así será. Además, dijo lo motivante que es tener a Mourinho como director técnico. Siempre para lograr los objetivos es importantísimo tener un técnico ganador con una mentalidad ganadora. Y estamos contentos de tenerlo en Valdebebas. Kylian Mbappé con el Real Madrid y sus objetivos. En el minuto de fútbol de primera les habló Quique Lanza.
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0: qué, por qué. Te permito que me hables así,
1: que te ponga un alto.
0: Tal parece que hasta los demás han ido notando que falta mucha comunicación entre nosotros.

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0: Bueno.
1: Sergio.
0: Hola, mi amor.
1: Oye, te llamo para decirte que no voy a poder ir a la cena de tu cumpleaños, porque sabes que acaba de llegar una amiga de Puebla y me invitó a salir con unas amigas.
0: Pero tú me dijiste...

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